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1: ¿Y dónde está?

0: la suerte.
1: ¡Arriba los Bunkers!
2: Gracias, amor. Muchas gracias.

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0: Gracias, gracias a todos. Bendiciones a todos. Hermosa noche.
1: Fue muy buena. Los aplausos. Los aplausos para México.
0: Gracias, chicos.
1: Belleza. De una. Chao.

0: E viva el príncipe. Gracias, México.
1: Ya listo.

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2: La comuna de Los Lagos, en sus inicios, tenía muchas dificultades de conectividad hacia los distintos pueblos o lugares en sus cuatro puntos cardinales. De a poco, con el tesón de su gente, se fueron dando iniciativas, como la ruta hacia el sur, pasando por Reumén hacia Payaco. Hacia el norte fue mucho más tarde, mejorando el acceso original desde el Balseo de Tomén hasta que llegó el Puente San Pedro por los años 80. La ruta hacia Calle Calle y Valdivia fue un sendero con muchas dificultades, que conectaba con el Fuerte Quinchilca, y ya en años más recientes, después de los 90, la pavimentación primero del tramo Los Lagos a Antilwe y más tarde hacia Valdivia. Una ruta con mucha historia, es la que conectaba hacia el sector más cordillerano. No muchos recuerdan que hubo un ferrocarril de trocha angosta y que antes estuvieron los balseros, que a través del imponente río San Pedro trasladaban productos, principalmente madera. El acceso más hacia el oriente partía desde Riñihue, por la ribera de este lago, por un sendero angosto, pasando por las localidades de Flor del Lago, Mae, Enco, para llegar a Chosguenco, entrada a Panguipulli, que a su vez conectó hacia Argentina por Puerto Fuy, pasó Huaum a Puerto Pirihueco. El lago Riñihue fue testigo del transporte por sus aguas, de maderas, productos y también de pasajeros. Es preciso también señalar que, en Los Lagos, existe una localidad al este del lago Riñihue denominado Enco, que tuvo una población, incluso una escuela que se ubica en el acceso al Mocho Chosguenco. Ese viaje se realizaba por el Riñihue, que lo hacía el vapor Enco, el que fue traído desde Alemania después de la Primera Guerra Mundial, donde participó entre 1914 y 1917. Desde Valdivia, separado en tres partes, fue trasladado en ferrocarril hasta Riñihue, prestando servicios de transporte por unos 30 años hasta 1950. También, el vapor Enco tuvo un desempeño de importancia en la comuna de Panguipulli, trasladando ganado, maderas y gente que debía viajar principalmente por sus trabajos en la zona precordillerana. Esta emblemática embarcación sirvió en esa zona hasta 1980, para quedar detenido hasta hoy en la arena de la playa de Chosguenco, a la espera que alguna vez se le pueda reconocer su servicio y se convierta finalmente en un museo para que no se olvide jamás todo lo que sirvió a los habitantes de Los Lagos y de Panguipulli.
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1: La comuna de Los Lagos, en sus inicios, tenía muchas dificultades de conectividad hacia los distintos pueblos o lugares en sus cuatro puntos cardinales. De a poco, con el tesón de su gente, se fueron dando iniciativas, como la ruta hacia el sur, pasando por Reumén hacia

0: imponente río San Pedro, trasladaban productos, principalmente madera. El acceso más hacia el oriente partía desde Riñihue, por la ribera de este lago, por un sendero angosto, pasando por las localidades de Flor del Lago, Mae, Enco, para llegar a Chosguenco, entrada a Panguipulli, que a su vez conectó hacia Argentina por Puerto Fuy, pasó Huaum a Puerto Pirihueco. El lago Riñihue fue testigo del transporte por sus aguas, de maderas, productos y también de pasajeros. Es preciso también señalar que, en los lagos, existe una localidad al este del lago Riñihue, denominado Enco, que tuvo una población, incluso una escuela que se ubica en el acceso al Mocho Chosguenco. Ese viaje se realizaba por el Riñihue, que lo hacía el vapor Enco, el que fue traído desde Alemania después de la Primera Guerra Mundial, donde participó entre 1914 y 1917. Desde Valdivia, separado en tres partes, fue trasladado en ferrocarril hasta Riñihue, prestando servicios de transporte por unos 30 años hasta 1950. También, el vapor Enco tuvo un desempeño de importancia en la comuna de Panguipulli, trasladando ganado, maderas y gente que debía viajar principalmente por sus trabajos en la zona precordillerana. Esta emblemática embarcación sirvió en esa zona hasta 1980, para quedar detenido hasta hoy en la arena de la playa de Chosguenco, a la espera que alguna vez se le pueda reconocer su servicio y se convierta finalmente en un museo para que no se olvide jamás todo lo que sirvió a los habitantes de los lagos y de Panguipulli.
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Hola, ¿qué tal? ¿Cómo están? Muy buenos días. Sean todas bienvenidas y bienvenidos a una nueva semana de programación acá en la radio, en Radio FM Lucio, el 88.3 del Dial. Lunes 20, lunes 20 de julio, ¿cómo avanzan los días? Hoy ha pasado rápido este año. Un fin de semana cargado de mucha información, sobre todo en el norte de nuestro país, que ya la lluvia han dejado 5 fallecidos. Se está solicitando también por parte de la alcaldesa de La Serena que se decrete zona de catástrofe La Serena. Mal norte también, aluviones. La verdad que han pasado muchas cosas durante estos días producto de las lluvias y lo que siempre nos depara la naturaleza, ¿no? Claro, uno puede decir, vamos a hacer esto, vamos a hacer esto otro, pero la naturaleza es la que manda, ¿sí o no? Vamos a estar revisando esa información, vamos a estar dando una mirada también a las noticias regionales, donde ayer, bueno, lamentablemente nos enteramos del fallecimiento también de este carabinero que fue atacado hace unos días atrás por la detención de un hombre que justamente está acusado de asesinar a otro carabinero. Bueno, como digo, son muchas las informaciones. España, campeón del mundo. Argentina, segundito nomás. Alcanzó para más. Argentina ya no hizo nada. Imagínese, ¿usted cree que es normal que un equipo que juegue una final no llegue, no lance ni un tiro al arco rival en 90 minutos? No es normal. Bueno, fría mañana, hoy la temperatura mínima estuvo cerca de los 0 grados, vamos a estar revisando esa información. En un ratito más vamos a ver si llega o no llega la lluvia a la región de Río. Vamos a tener lluvia esta semana por si acaso, ¿eh? ¿Qué tan intensa? No lo sé, pero que vamos a tener lluvia. A ver, que mira, justo acá está mi compadre, ¿cómo está Richie? Buenos días, Richie. Un gusto saludarte, ¿eh? Meteo Richie, ya reportándose acá. A ver, dice acá 1013.9. Esto Pascal está marcando el barómetro, ¿eh? Está en la pitilla. En la pitilla, así como que pudiese llover. 71% de humedad. 4 grados, una sensación térmica 2 grados a esta hora. Tenemos viento. ¿Qué lo doy? A ver, ¿viento de dónde? Del noroeste, ¿eh? De 3 kilómetros a la hora, de noroeste, ¿eh? Mira, ¿eh? Y llevamos 233 milímetros de agua en el mes en la región de Río, 233. Esta cantidad de agua ya es prácticamente lo que llovió en 24 horas en el norte, en algunas ciudades, ya 36 horas, ¿eh? Ya 48 horas, ya. Pero igual es harta agua, ¿no? 233 milímetros que caigan, o 230, 250, en 24, 48 horas, es una brutalidad de agua, una cantidad tremenda. Y acumulado al año tenemos 1051.4 milímetros de agua, 1051.4 milímetros en el año, en lo que va de todo lo que tiene que ver con las precipitaciones, ¿eh? Saludos para el Richie, que tenga buena semana, amigo, y para todos ustedes, estén donde estén, gracias por estar ahí, un abrazo grande. Y, como siempre, súmese a la programación de Radio FM Luz, ¿eh? Su radio, mi radio, somos la radio de todos. Hoy día tenemos programa de salud. Hoy día va a estar nuestro querido doctor Faiz Sade acá en los estudios de FM Luz y también la enfermera Lilian Rosales también, que ellos son del programa de atención domiciliaria y cuidados paliativos. Y también vamos a estar con Daniela González también. Así que comenzamos, ¿le parece? La Gran Mayor 2, aquí en la 88.3. Está helado, dicen acá. Está helado, ¿eh? Sí, está medio helado.

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Bien, vamos por esos titulares de la prensa escrita nacional. ¿Le parece? Antes voy a enviar algunos saluditos. ¿Cómo se llama? Claro, peor. Me envió una fotografía satelital nuestro amigo Mateo Ricci. Hey, como se ve el frente mal tiempo para el norte. Y hay otro frente de mal tiempo que está sobre el Pacífico ya. Y ese va a traer agüita para acá, para la región de Ríos también. Bueno, esperemos que se termine de formar primero. Exacto, digo, peor, Richie. Ya, vamos por los titulares de la prensa, vamos con el diario El Mercurio, que dice lo siguiente acá. A ver, dice, reporta más de 99.000 aislados e interior, el Ministerio del Interior, descarta por ahora decretar estado de catástrofe. Hay 35 viviendas destruidas y 5 fallecidos. Evacúan el sector de Vallenar por desborde del río Huasco y alertan riesgo de aluviones. Se han registrado intensas precipitaciones en Coquimbo. Van 4.000 casos en 2026. Robo de medidores de agua sigue en alza y empresas toman medidas para mitigar efectos. Se lo roban porque los medidores traen bronce y cobre. Pues es el motivo. ¿Ya? ¿Qué más? Crecen actitudes favorables, dice acá, hacia migración. Aunque el 73% dice haber sufrido discriminación. 4 extranjeros armados asaltan el local comercial de barrio Bellavista. Hay 2 trabajadores heridos. Wow. ¿Qué más? Andy Burnham asume como primer ministro británico tras recibir el encargo de Carlos III, el rey. Día Mundial de la Luna. ¿Cuánto sabe usted de la Luna? ¿Como cuántas canciones, por ejemplo, se han inspirado en la Luna? Cecilia Morel y Janet Jara integran el jurado de 100 líderes mayores 2026. El lunes 27 de julio cierran las postulaciones. Crece la cantidad de mujeres que arrienda y se complica su acceso a una casa propia. En los últimos 10 años subió fuertemente este segmento. Los proyectos de inversión tuvieron más reclamaciones ambientales que nunca en el primer semestre. Mira, los proyectos de inversión tuvieron más reclamaciones ambientales que nunca en el primer semestre. Interesante, ¿eh? Se quedó junto a los campeones la insólita imagen de Trump tras el triunfo de España en el Mundial. Así que para ahí, don Infantil dijo, ya, vámonos. La encuesta Cadem dice que la aprobación de K sube y llega a un 39% en semana marcada por el temporal. Tomás Bodanovic, con un 65%, tiene el mayor respaldo. ¿Qué más? A ver, ¿qué más tenemos por acá? En Nicaragua, Daniel Ortega expresa su respaldo a Maduro y acusa a Trump de cometer una monstruosidad. A ver, ¿qué más? ¿Qué más tenemos por acá? Déficit de lluvias continúa pese al sistema frontal. Solo 3 de las estaciones principales están con superávit. Acá en la región de Río falta agua todavía. En el deporte, la profecía cumplida de Vidal, los dardos de Bravo y el desconsolado llanto de Scaloni. Las reacciones que dejó en la final del Mundial. Además, Donald Trump destacó el triunfo español y Zlatan Ibrahimovic destrozó el juego de Argentina. Falta de respeto, feo gesto, repudio total en España a la imagen del plantel de Argentina, mientras premiaban a los campeones. Duras críticas a los jugadores de la albiceleste. Nuestras palabras, pues, se fueron a despedir de su público, ¿verdad? Mirando hacia un arco, le dieron la espalda a los campeones. Eso es. También las imágenes de por qué se originó la pelea final entre Paredes y jugadores de España. Todo empezó porque un lateral de Argentina le tiró un manotazo a Rodri. Eso fue todo. ¿Ya? Y ustedes saben, porque los argentinos no saben perder. El momento en que Messi se quebró y no aguantó las lágrimas tras perder la final del Mundial. Y la insólita promesa que deben cumplir varios jugadores del campeón España. La reacción del DT Luis de la Fuente. Se tienen que tatuar la cara del director técnico. Eso es. Ellos solo se colocaron la soga al cuello. Créanme. Nada que ver aquí el entrenador. A ver, ¿qué dice acá? En la portada de las últimas noticias, el español Lamine Yamal celebró con su novia Inés García la obtención de la Copa del Mundo 2026 que su selección logró tras vencer a Argentina por 1-0. Ya. ¿Qué más? A ver, ¿qué más tenemos por acá? Y este chico no estaba de novio con una cantante. Lamine Yamal. Esto es desesperación.
la denuncia de Messi contra Cucurella por taparse la boca. El capitán de Argentina acusó al defensor español, pero ni el árbitro ni el VAR lo tomaron en cuenta. Detalle de todas las patadas de Argentina en la final: 24 faltas. Enzo Fernández fue expulsado en tiempo agregado por doble tarjeta amarilla. Ingrid Parra, la actriz, se casa. Dio el sí en el Museo del Mañana con un anillo hecho por su orfebre favorita. Hace 2 meses su futuro marido se contactó con el museo ubicado en Río de Janeiro. ¿Qué tal? A ver, ¿qué más? Avalanche pidió búsqueda de 3 jóvenes desaparecidos en el cajón del Maipo. ¿Eh? Manuel Orellana, un conocido, recogió a las amigas en su camioneta y se les perdió el rastro. Oh. Madonna llegó a la cancha con Ronaldo y Ronaldinho en la final del Mundial. La reina del pop abrió el show de medio tiempo en un buggy junto a las 2 leyendas del fútbol brasileño. A nadie le gustó esa cuestión del show entre medio del partido. A nadie. A ver, ¿qué más? Deporte de los Ríos Grande y Limarí sumergieron a centros de eventos en Ovalle. Está prácticamente destruido. Mi abuelo contaba que antiguamente acá llovía harto, pero nadie le creía, relata una adolescente. Funeral en cementerio inundado en Penco. Toda la sensación fue amarga, el trato indigno y el maltrato horrible. Patricio Obregón dice, relata que en un camión usado para recoger desechos pusieron el féretro de su mamá. Es decir, es como un tractor que la va tirando, ¿eh? Un carro. Sí. Bueno, ¿qué más? Empresario fitness de 24 años cuenta cómo captó 400 clientes tras cierre de Energy en Puente Alto. La gente se desesperó por no tener gimnasio, cuenta el dueño de Gimatius. Socavón en Reñaca se agrandó y ya tiene 4 metros de profundidad. Oh, qué peligroso. Todo por la lluvia. Químico retrata cristales líquidos cuando dice que cuando tomé la primera foto fue amor eterno. Diego Donoso tardó 5 horas en lograr imagen premiada internacionalmente. Querida foto, ¿no? Nico Williams, dice, el hijo del año, le dio su medalla a su mamá. ¿Qué tal? Bien. Marina Figueroa, guionista y actriz en México, estrenó película. La ex chica Reidy con su marido director de cine escribieron Hasta el fin del mundo. Ah, de verdad que esta chica sí, pues estuvo en un reality. Mira, cómo pasa el tiempo, ¿eh? A ver, ¿qué más acá? Yo no sabía qué escribía. Shakira le entregó el premio al mejor jugador del partido a Ferran Torres. ¿Qué tal? La emoción de Lionel Scaloni dice: me duele en el alma, lo siento, por perder la final. Sismo de 5,5 grados dejó 6 fallecidos en Perú. Juegos de azar, un servicio que atrae clientes al negocio. ¿Sí? Lo requisito para convertirse en agente de polla. ¿Qué tal? Y la película La Odisea es el film de Nolan que más dinero reúne en su primera semana. Ejército despliega hospital modular para apoyar a dañado hospital de Ovalle. ¿Qué más tengo por acá? Ferry que transportaba 116 pasajeros volcó en Guyana. 67 han sido rescatados con vida. Entre los salvados hay un niño de 15 años, aunque la cifra podría subir. ¡Wow! ¡Qué terrible! Ya, y para ir terminando, sí, eso es lo último, ¿no? Sí, es lo último que tiene acá las últimas noticias. ¿Ya? Ya vamos a estar revisando lo más destacado a nivel regional también. Vamos a ver cómo está la noticia, sobre todo en el diario Austral. Quiero ver algunos saluditos. Saludos, Laurita. Muy buenos días. Saludos para la Carmencita. Saludos para Daniela. ¿Cómo estás? Muy buenos días, Daniela. Saludos para la Dani. Saludos para Patricia también. Patricia, muy buenos días. ¿Cómo está Estercita? Muy buenos días. Estoy feliz porque ganó España. Me imagino que sí, pues. Un buen día, Patito. Excelente inicio de semana. Sí, hay mucha gente que está contenta porque ganó España. Más que ganar a España, que no ganar a Argentina. ¿O no? Sí. Ya, bueno, esperamos un instante y regresamos con más música y, por supuesto, informaciones.

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Bien, 9 de la mañana con 49 minutos, 9:49. Vamos a ver, vamos a hacer primero el WhatsApp. Muchas gracias a todos los que me han enviado WhatsApp. Muchas gracias, gracias por su cariño. Saludos para... A ver, dice por acá... A ver, ¿dónde está mi amiga? Saludos para Noemí. Noemí, buenos días. Ahí le envié la respuesta que me dieron. ¿Ya? Lo que pasa es que hay vecinos, vecinas, en Quilquilco que aún están sin energía eléctrica. Del otro día. Del otro día que están sin energía eléctrica. ¿Ya? Yo conversé ahora en la mañana con Don Jaime Martín, voy a decirlo, de Sogoepa en Payaco, y me dice que hoy día debería quedar todo listo en Quilquilco, ¿ya? Eso es lo que me, la respuesta que me dieron, ¿ya? Así que para todos los vecinos y vecinas de ahí de Quilquilco que estaban un poco preocupados, que tantos días sin energía eléctrica, yo no sé cómo lo habrán hecho con las cosas congeladas, ¿no? O simplemente para cómo cargar el teléfono celular. Bueno, cosas tan sencillas como esas. Saludos para mis vecinas y vecinos en Quilquilco que hoy día les van a solucionar el temita, ¿ya? Deberían hoy. Si no, vayan a pegar una llamadita, no me cuentan. ¿Ya? Exacto. Saludos para nuestro amigo Ismael. Saludos para Juanito. Juanito, buenos días. Buenos días, Juanito. Saludos para nuestro amigo Juanito Morales. ¿Eh? ¿Qué me dice esta cita por acá? Esa es la cosa. Es que no ganó Argentina. Sí, pues sí, por eso es que la gente anda contenta, porque no ganó Argentina. Más que haya ganado España. Sí, se siente. Sí, van a tener 4 años al arco, ¿eh? Los argentinos. Claro, 4 años más campeones del mundo. No, olvídese. Buen día, Juanito, más española que nunca. Coño, Jaramillo, catalán y olé. Ay, Lidia, ¿cómo está? Buenos días, un gusto saludarle, ¿eh? Vamos a buscar la canción de Isabel Pantoja, no se preocupe. La buscamos. Saludos para Lidia. ¿Qué más? Señor Rossi, ¿cómo está? Muy buenos días. Mejor, pues mucho mejor, señor Rossi. ¿Eh? Mucho mejor. Sí. Gracias, señor Rossi. Un abrazo también para usted, que tenga una buena semana, ¿eh? Que tenga una linda semana. Ya, vamos por acá. A ver, vamos a revisar lo más destacado a nivel regional, donde el diario Austral dice en la portada lo siguiente: Los Lagos, conductor ebrio chocó de frente con un radio patrulla en la ruta a Antilue. Ahí va a poner el diario, el interior del diario, ¿te parece? Confirmaron creación de un comando para la prevención del ANTA. Eso es muy bueno, ¿eh? Muy bueno. Invitan a aprovechar el programa 2026. Activa, desarrolla e inversión, dice acá. Mañana parte, 28º versión del Festival Lluvia de Teatro. Positivo balance dejaron los 3 días de la Expo Tejidos. En el interior del video dice acá: programa viraliza, formación, impulsa e innova, certificó a 30 emprendedores. Mira qué bien. Oye, qué bonito eso de lo protegido, ¿eh? Muy bonitas las creaciones. Muy, muy lindo. A ver, ¿qué más tengo por acá? Fomento Los Ríos se invita a postular al programa Activa, Desarrolla e Inversión Multisectorial 2026. También destacan a Omar Zabal como el parlamentario de Los Ríos con la labor legislativa más eficiente. Mira, ¿eh? Los Ríos cuenta con más de 300 funcionarios acreditados para aplicación de la ficha FIBE. ¿Ya? Tienen que estar ahí completamente identificados, claro. Bueno, lo que dice acá: el conductor en estado de unidad, cuestionó vehículos de carabineros en ruta a Antilue. Ya. También dice Valdivia: PDI detuvo a 5 personas por microtráfico de drogas. El Lanco detiene a hombre por conducir ebrio, porte de arma blanca y también amenazas. Chuata. ¿Qué más dice acá? Las Ánimas cayó 87 a 76 en su visita a Castro por la fecha de la Liga Nacional de Básquetbol. Regional en Damas y Senior disputaron la ida de las semifinales. ¿Cómo estará eso? Vamos a ver. Alcaldes presionan para usar el 2% de ley de presupuestos. A ver, vamos a otros medios, ¿eh? Aparte de este. Colisión frontal entre patrulla de carabineros y camioneta deja 4 lesionados en Los Lagos. ¿Ah? Fue fuerte golpe, ¿eh?
A ver, dice acá, esto lo voy a extraer de Río en Línea, por si acaso, ¿eh? De Río en Línea, que dice, 3 funcionarios de Carabineros resultaron con lesiones de diversa consideración luego de que un conductor en estado de ebriedad colisionara frontalmente contra un vehículo intencional la mañana de este domingo en la ruta T204 que une Antilue con Los Lagos. El accidente ocurrió a la altura del kilómetro 6, en el sector Cuesta Purey, dice acá, cuando una camioneta que circulaba en dirección a Los Lagos, dice acá, traspasó el eje central de la calzada e impactó de frente al vehículo policial del retén de Antilue. De acuerdo con la información, o con lo informado por el comandante Cuerpo Bombero Lago, Miguel Sobia, la emergencia se registró cerca de las 7 de la mañana y movilizó a 2 unidades de la institución, entre ellas el equipo de rescate. El oficial explicó que el accidente involucró a un vehículo del retén de Antilue de Carabineros, en el que se desplazaban 3 funcionarios policiales y una camioneta particular. Al lugar concurren 2 unidades, dice el comandante del Cuerpo Bombero Lago, con personas de la unidad de rescate, que realizó maniobra de extricación para liberar a uno de los funcionarios de Carabineros que se encontraba atrapado, siendo entregado posteriormente al personal del SAMU. En total, 4 personas resultaron lesionadas, ¿verdad? 2 funcionarios de Carabineros y fueron trasladados por una ambulancia avanzada del SAMU al Hospital Base Valdivia. Mientras que el tercer carabinero y conductor de la camioneta fueron derivados al Hospital de Lagos con lesiones de carácter leve. Carabineros confirmó que el conductor del vehículo institucional, un cabo primero, sufrió una fractura expuesta en su pierna derecha, por lo que fue trasladado al Hospital Base Valdivia para ser sometido a una intervención quirúrgica. Los otros 2 funcionarios policiales también resultaron con fracturas y otras lesiones de gravedad, siendo derivados al mismo recinto asistencial. Bueno, en tanto, el conductor de camioneta, un hombre de 43 años, fue detenido por conducción en estado de ebriedad, luego de que la prueba respiratoria arrojara 1.52 gramos de alcohol por litro de sangre. El imputado presentó lesiones de carácter leve y mantenía su licencia de conducir y la documentación del vehículo al día. ¿Ya? Eso es lo que trae Río en Línea de este accidente. ¿Qué más? ¿Cómo? Yo siempre lo he dicho en la radio, ¿eh? Y lo repito, lo reitero. No es que dice, oh, pero porque la gente se va a preguntar, ¿y el nombre? Si la justicia dice que no se entregan los datos, no se entregan los nombres, por si acaso, ¿ya? Yo se lo dejo bien clarito. A ver, ¿qué más tengo por acá? En el Río Line dice, cerca de 250 pequeños agricultores resultan afectados por temporales en los ríos. ¿Qué más? ¿Qué más? ¿Qué más? ¿Qué más? ¿Qué más? Hoy estamos bien pobres. Madre, ya lunes. Debemos tener alta información. A ver, ¿qué más? No. Hay algunas páginas de internet, de verdad que están, pero igual que el otro día. ¿Ah? Ah. A ver. Oye, me llamó la atención, veía por ahí, le voy a contar algo. Estaba leyendo un diario, no me acuerdo cuál fue. La última noticia era, ¿no? Sí, pues. La Paola Troncoso, del canal del Mega, que trabaja en el muro, detrás del muro. La Paola, es la bolita. Estuvo alegando por ahí una persona muy conocida y reconocida, porque ya 2 días sin energía eléctrica, 2 días. Imagínense si estuvieran 6 días o 5 días sin energía eléctrica. ¿Ya? Después, porque le hago esta acotación, porque acá estuve en un diario, donde también sale un actor muy conocido, Cristian Riquelme, muy querido también, y que mostró los estragos del temporal en su casa en Maitencillo, sin luz, sin agua, a todos, por igual los golpeó el tema de las lluvias. ¿Ya? ¿Qué más dice acá? Senapred indica que región de Los Ríos deberá estar preparada por sistemas frontales de próximos meses. Ay, ay, ay. Cabo Cosme es ascendido de manera póstuma por director de Carabineros. Ahora es su oficial mayor. Se rindió honor, ¿eh?, en su paso por Los Lagos y otras comunas. Creo que fue del Cabo Marcos Cosme. Se dirigió a su natal Guailahue, donde van a ser sus funerales, ¿eh? Con guardia de honor también se le dio la despedida a este carabinero asesinado. Casi el 100% de los sistemas de agua potable y rural en Los Ríos se encuentran operativos tras el temporal. ¿Qué más tengo por acá? A ver. Bueno, todo habla aquí del carabinero, ¿eh? Era joven, ¿eh? Muy jovencito. Sí, muy joven. Ya, eso es lo más destacado en cuanto a informaciones de nuestra querida región de Ríos. Poquito, ¿eh? Poquito. Buenos días, Matito. Feliz lunes. Dios, muchas gracias. Muy amable. Ah, Maritza, igualmente para usted. Dele un gran abrazo hoy a su esposo, parte mía también. Espero que estén muy bien, chiquillos, ¿eh? Sí. Dos muy buenos amigos.
Un abrazo. Buen día, dice, bonito día. Buenos días, Alejandra, ¿cómo está usted? ¿Cómo está ya Colo Colo? Me imagino que contenta, bien, ¿verdad? Mira, aquí Juanito me envió una bandera de España, Juanito Morales. Saludos para Juan también. Ya, vamos a la música y regresamos con el pronóstico del tiempo. ¿Llueve o no llueve esta semana? Va a llover.

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1: La comuna de Los Lagos, en sus inicios, tenía muchas dificultades de conectividad hacia los distintos pueblos o lugares en sus cuatro puntos cardinales. De a poco, con el tesón de su gente, se fueron dando iniciativas, como la ruta hacia el sur, pasando por Reumén hacia Payaco. Hacia el norte fue mucho más tarde, mejorando el acceso original desde el Balseo de Tomén hasta que llegó el Puente San Pedro por los años 80. La ruta hacia Calle Calle y Valdivia fue un sendero con muchas dificultades, que conectaba con el Fuerte Quinchilca. Y ya en años más recientes, después de los 90, la pavimentación primero del tramo Los Lagos a Antilwe y más tarde hacia Valdivia. Una ruta con mucha historia, es la que conectaba hacia el sector más cordillerano. No muchos recuerdan que hubo un ferrocarril de trocha angosta y que antes estuvieron los balseros, que a través del imponente río San Pedro trasladaban productos, principalmente madera. El acceso más hacia el oriente partía desde Riñihue, por la ribera de este lago, por un sendero angosto, pasando por las localidades de Flor del Lago, Mae, Enco, para llegar a Chosguenco, entrada a Panguipulli, que a su vez conectó hacia Argentina por Puerto Fuy, paso Huaum a Puerto Pirihueco. El lago Riñihue fue testigo del transporte por sus aguas, de maderas, productos y también de pasajeros. Es preciso también señalar que, en Los Lagos, existe una localidad al este del lago Riñihue denominado Enco, que tuvo una población, incluso una escuela que se ubica en el acceso al Mocho Chosguenco. Ese viaje se realizaba por el Riñihue, que lo hacía el vapor Enco, el que fue traído desde Alemania después de la Primera Guerra Mundial, donde participó entre 1914 y 1917. Desde Valdivia, separado en tres partes, fue trasladado en ferrocarril hasta Riñihue, prestando servicios de transporte por unos 30 años hasta 1950. También, el vapor Enco tuvo un desempeño de importancia en la comuna de Panguipulli, trasladando ganado, maderas y gente que debía viajar principalmente por sus trabajos en la zona precordillerana. Esta emblemática embarcación sirvió en esa zona hasta 1980, para quedar detenido hasta hoy en la arena de la playa de Chosguenco, a la espera que alguna vez se le pueda reconocer su servicio y se convierta finalmente en un museo para que no se olvide jamás todo lo que sirvió a los habitantes de Los Lagos y de Panguipulli.
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Bien, la 10 de la mañana con 18 minutos, 10 y 18. Vamos a revisar el pronóstico del tiempo actualizado por parte de la Dirección Meteorológica de Chile. Lo vamos a comprar con Meteorred. A ver cómo está la cosa. Dice acá que debiese pasar de nublado a nubosidad parcial. Debería variar de nublado a nubosidad parcial el día de hoy. Bueno, máxima de 10 grados, ¿eh? 10 grados para el día de hoy, como máxima. Sí, va a ser calor. Para mañana, mínima, mínima 0 grados para mañana martes. Máxima 11, nublado, ¿eh? Nublado y pudiese terminar el día con algunos chubascos. Debería terminar con algo de agüita mañana. Pudiese terminar mañana con algo, ¿ya? Para el miércoles, en tanto, mínima 6, máxima 10 grados. 6 y 10 grados para el día miércoles y va a llover. Hay un 83% de probabilidad de lluvia para el día miércoles, ¿ya? Lluvia, no voy a decir otra cosa porque después te sabes lo que pasa. Yo digo que va a llover despacito y después no. Para el día jueves, mínima 7, máxima 9 grados. 7 y 9 grados para el día jueves. El jueves va a llover, sí o sí. Es lluvia todo el día, ¿eh? Ya aviso. Sí, el jueves llueve. Cubierto y lluvia durante toda la jornada del día jueves. Para el viernes, mínima 7, máxima 11 grados. 7 y 11 grados para el día viernes. Y también va a tener lluvia. Para el sábado, mínima 10, máxima 13 grados. Cubierto y lluvia. Para el domingo, mínima 9, máxima 13 grados. Cubierto y lluvia. Va a tener lluvia todo estos días. De mañana en la tarde, noche, hasta el domingo por lo menos. Puede que nos dé un respiro por ahí el viernes, pero eso no se lo puedo confirmar todavía. Lo que sí le puedo confirmar es que hasta ahora tenemos 3 grados, ¿eh? 3 grados fría mañana, ¿eh? Fría mañana, el día lunes 20 de julio. Exacto. Oiga, ¿cómo lo hago aquí? A ver. Ya veis, vamos a ver el tema. No, lo que pasa es que me enviaron algunos avisitos acá que quieren que les pase a algunas personas. Ya, vamos a averiguar, ¿eh? Vamos a averiguar cómo nos va. ¿Te parece? Vamos a averiguar cómo nos va. A la vuelta, voy a decir acá. A la vuelta, ya. Oye, me habló la Alejandra desde Quilquilco. Perdón, desde Colo-Colo. ¿Está Colo-Colo? ¿Bien? Pero cualquier canción de Carlito Rivera, o nos equivocamos, Alejandra. Sí, dice Carlos Rivera, no dice, no especifica cuál, dice Carlos Rivera. Bueno, ya le vamos a tocar una cancita de Carlito Rivera, Alejandra. Saludos para usted y para todo su entorno familiar, ¿eh? Un gran abrazo.

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2: 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También le quiero recordar, ¿qué cosa? Del WhatsApp. Ya, ahí lo voy a hacer, no hay problema. 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Saludos para Don Carlito. 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Sí, me acerca. Oiga, ¿qué me dice acá? Ya. Ya, entiendo. Lo que pasa es que le estaba consultando a una amiga por acá de La Huella. Me dice que La Huella tiene energía eléctrica. Pero en Quilquilco todavía están sin energía eléctrica el otro día. Lo dije en la mañana, vuelvo a reiterar. Yo hablé hoy en la mañana con Jaime Martínez de Socoepa, en Payaco. Y me dijeron que hoy quedaba solucionado el problema de Quilquilco. Y de esperar que sea así. Porque hay muchas, o siete, por lo menos cada una persona me decía, somos siete familias mejor, que están sin energía eléctrica hace, no sé, seis días ya. Dice, ¿eh? Y esto le afecta también, obviamente, su diario vivir. ¿Cómo lo hacen para cargar el teléfono? Imagínense, ahora que oscurece tan temprano, a las 6 de la tarde también. Hay adultos mayores que dependen de la insulina y sin luz que harán, hay niños pequeños. Bueno, insisto lo que le dije en la mañana, lo dije acá en la radio y lo vuelvo a registrar. Si usted tiene un familiar en Quilquilco, dígale que dijeron que hoy día iba a quedar todo listo. Esperemos que sí, ¿eh? Esperemos que sí. ¿Cómo? Ah, se iba a arrendar una casa de habitación en Los Lagos, ¿eh? Se iba a arrendar una casa de habitación en Los Lagos, ¿eh? En el sector urbano, o sea, que tiene algún delito. ¿Cómo le habrá ido nuestro amigo Marque con la palotón? Sí. Hoy hablan de los palos, no se olviden, ahí en Pasado Felico, frente al fondo Felico está ahí nuestro amigo, de la Cerradera también. Sí. ¿Cómo? Sí. El Cerradero Sepúlveda, exacto. Ahí están todos los palos. ¿Qué más? Que le envíe un saludo. ¿A quién quiere que le envíe un saludo? ¿A quién? ¿Ah? Saludos para Paula, me dice Paula, muy buenos días, bienvenida. Hoy que recordarles que a las 12:20, más o menos por ahí, un poquito antes quizás. Vamos a estar con el doctor Farid Sade acá en los estudios de la radio y vamos a estar con Lilian Rosales también, que nos viene a contar un poquito de su trabajo que ellos realizan a diario. Sí, por supuesto. Exacto, los cuidados paliativos y todo eso. Ya pues, ¿qué me dice por acá? Me dicen que hay como 5 familias sin luz, Panito. Ah, ya. Y eso es por el tema del árbol. Al frente de la escuela. Sí, al frente de la escuela fue. Yo me acuerdo que el día jueves, ¿cuándo fue? A ver. Si el viernes pasado yo estuve hablando con alguien y me contaba que de esto. Ya porque cayó frente a la escuela. Por eso se han cortado las líneas y todo eso. Y por eso que estaban sin energía eléctrica. Pero ya son muchos días. Muchos días.

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Ya, las 10 de la mañana con 42 minutos, 10 y 42. Estaba echando una miradita acá, les comento. Lo que pasa es que el Consejo Regional de los Ríos, el Consejo Regional va a sesionar en Los Lagos, ¿ah? Lunes, martes y miércoles. ¿Ya? Entonces estaba mirando un poquito ahí todo lo que se va a presentar, la iniciativa, ¿verdad? De las diferentes comisiones, ¿eh? Va a estar todo esto ubicado, me dicen acá, a ver, que van a estar sesionando en la sala Antonio Pineda, ya frente a la Plaza Armas, y también van a estar en el Centro Cultural Coilelfo, sesionando. Ya, vamos a ver cómo nos va y también como comuna, la presentación de todos estos proyectos, todas estas cosas que tienen que ver con el Consejo Regional, ¿ya? Y también vamos a tratar de estar con algunos consejeros mañana pasado y también con el gobernador, a pesar que están acá a Los Lagos para hacer algunas consultas, ¿sí o no? Hola, ¿cómo está? Hola, ¿cómo está? Yo lo llamo. Sí, deme un segundito ahí, mi estimado caballero, lo llamo de inmediato. ¿Eh? Sí. Lo llamo de inmediato, no se preocupe. Dice acá, me gustaría escuchar la canción de Fuiste tú de Ricardo Arjona. Búsqueme la canción de Ricardo Arjona, Fuiste tú. ¿Esa es la que canta con la Gaby? ¿O no? ¿Me equivoco? ¿Ah? No sé, me pillaste. Ya, búscala nomás. Lo llamo de inmediato. Ya, oye, le quería contar una información. La tengo por acá. A ver, dime un segundito. No. Aquí está. ¿Sabe usted que un lugar donde hay mucho oro? Un lugar donde hay mucho oro. Minera china rastrearía 400 hectáreas en el sur de nuestro país. Así es. La empresa gigante asiático china Kingston Mining ingresará un proyecto de exploración, dice acá. Exploración, no dice explotación, dice exploración de oro en la región de Río. Tras acordar la compra del 85% de la sociedad que controla las pertenencias mineras de la zona rural llamada Pumillahue, que significa lugar de mucho oro en Mapudungún. Esto es la comuna de San José la Mariquina. Se informó, según informó la compañía, el mercado de Hong Kong el pasado 28 de junio, la operación consideró un desembolso de 3.2 millones de dólares y forma parte de su estrategia para diversificar sus fuentes de ingresos mediante la exploración, dice acá, de metales preciosos. El proyecto, mencionó Diario Financiero, contempla cerca de 400 hectáreas de concesiones mineras ubicadas en el sector de Pumillahue, donde la firma buscará desarrollar labores de exploración, reitero, exploración aurífera. En este momento, enviado a los inversionistas, el directorio de China Kingston Mining, señaló que la decisión responde al aumento de la demanda por metales preciosos en un contexto de tensiones geopolíticas, además de destacar que Chile ofrece un marco regulatorio estable para la actividad minera y cuenta con una infraestructura consolidada para el desarrollo de este tipo de proyectos. La empresa también destacó la tradición minera de la zona, recordando que la explotación de oro en el área se remonta al siglo XVI. Asimismo, resultó que el nombre Pumillahue hace referencia al lugar donde abunda el oro en Mapudungún. De acuerdo con un informe preliminar elaborado por la consultora canadiense GMI, listado por la compañía, el proyecto en sí podría llegar o albergar recursos estimados en unas, escuchen bien, 72.000 onzas de oro, equivalente aproximadamente a 2,5 toneladas. China Kingston Mining es una compañía dedicada principalmente a la exploración o explotación, digamos, de mármol en la provincia china de Sichuan y cotiza en la bolsa de Hong Kong desde el año 2011. Con esta operación, según señaló el Diario Financiero, la firma concretaría o se va a concentrar, digamos, de lleno su ingreso al negocio de la exploración de oro en Chile, luego de varios años evaluando oportunidades en el país, según distintas fuentes conocedoras del proceso. ¿Qué le parece? ¿No? Así que un lugar donde hay mucho oro, Pumillahue, en Mapudungún. Esta minera china restaría 400 hectáreas en la región de Río, específicamente en la comuna de San José de la Mariquina. Sí, ya pues. Buen día, Juan, ¿cómo estás? ¿Cómo estuvo el fin de semana? Oiga, le pongo una canción de... ¿El amor? ¿Cuál es esa? Me pilló. ¿Cómo? No, está pidiendo una canción acá de... del grupo Frontera, tiene que ser. Ya, la vamos a buscar. Yesenia, saludos por este y para la familia. Que tenga una muy buena semana. Y para la señora Rosy, aquí está Ricardo Arjona. Fuiste tú.

Mire, voy a contar la noticia de último minuto que está en todos los medios de comunicación. Todos, en todos lados está. Y la voy a recoger de Mol porque habla que el presidente Kast anuncia estado de catástrofe para Coquimbo y la provincia de Huasco por sistema frontal. Nueva medida se anunció el presidente José Antonio Kast por el sistema frontal durante el Consejo Gabinete que encabeza La Moneda el día de hoy, donde el mandatario informó que decretará estado de catástrofe para la región de Coquimbo y la provincia de Huasco de la región de Atacama, altamente afectadas por las lluvias. El presidente dijo que como la situación en la región de Coquimbo y la provincia de Huasco ha ido aumentando la gravedad por temas de corte de suministro de agua potable, por temas de algún tipo de desplazamiento de tierra, por aumento de los caudales y corte de energía eléctrica, como el jueves estuvimos también en la Escuela de Infantería, estuvimos en la FACH y anteriormente en el CHOA, y pudimos evaluar y ver en qué momento se quedaba el estado de excepción de catástrofe y solicitarle, como corresponde en las regiones o provincias, que se termine la activación de este estado de excepción condicional, y hemos determinado que esto se realice en la región de Coquimbo y en la provincia del Huasco. Algo que también le hemos solicitado y ya estaba en terreno el subsecretario de Desarrollo Regional en la provincia del Huasco, colaborándole a la delegada de la provincia porque han habido cortes de rutas, y le hemos solicitado también al ministro de Obras Públicas que permanezca en la región de Coquimbo. Asimismo, indicó que le estamos solicitando a otros ministros que se vayan desplazando a distintas regiones. En la región de Coquimbo, en la oportunidad previa, estuvo nuestro subsecretario de Economía también instalado, y el subsecretario de Defensa también ha estado en desplazamiento por las regiones. Y por lo tanto, lo más importante ahora es coordinar las acciones en la región de Coquimbo y en la provincia de Huasco, y en eso el ministro del Interior va a tomar algunas determinaciones a continuación. Y del mismo modo, el presidente aseveró que la institucionalidad dentro de la gravedad de la situación ha funcionado. Desde la Dirección Nacional de Senapred y en conjunto con la del Ministerio del Interior, como lo dispone nuestra normativa vigente, se han tomado las medidas preventivas que se podían tomar en cada uno de los casos. Así que el presidente lo ha dado a conocer hace un rato, Trump, menos de una hora, anunció el estado de catástrofe para la región de Coquimbo y la provincia del Huasco, producto de las intensas lluvias. Se reportan más de 99.000 aislados. Alcaldesa Sean, obviamente, estaba solicitando esto, y donde ella dijo que la situación es dramática, ¿no? 5 fallecidos van estos días, 33.000, decía en un momento la cifra de aislados. No, eso subió a prácticamente 100.000 aislados. ¿Ya? Muchos se preguntan, claro, se decreta el estado de catástrofe para la región de Coquimbo, ¿verdad? Y la provincia del Huasco, pero ¿qué significa esto? ¿De qué sirve? Claro, usted dice, no, que no sirve de mucho, que no. Bueno, la cosa que diría el presidente, como decíamos, después de varias solicitudes, ¿verdad?, de algunas autoridades, especialmente, como le decía, la alcaldesa de La Serena, anunció el estado de catástrofe para la región de Coquimbo y la provincia del Huasco. ¿Ya? ¿Qué significa esto? El estado de catástrofe lo puede decretar el presidente o presidenta de la República en caso de calamidad pública. Se puede decretar para todo el país o para una zona determinada. La Constitución y la Ley 18.415, Orgánica Constitucional de Estado de Excepción, regulan su aplicación. El presidente o presidenta de la República dicta el estado de catástrofe mediante decreto supremo, también firmado por el ministro de Interior y Defensa Nacional. Esta vía comenzará a regir de la publicación del decreto en el Diario Oficial y dura un máximo de 90 días. Ya. ¿Qué medidas se pueden tomar o adoptar? ¿Qué medidas se pueden adoptar en el estado de catástrofe? Por ejemplo, toque de queda, restringir las libertades de locomoción y de reunión, disponer a requisiciones de bienes, establecer limitaciones al ejercicio del derecho de propiedad, adoptar todas las medidas extraordinarias de carácter administrativo que sean necesarias para el pronto restablecimiento de la normalidad. ¿Ya? También hay atribuciones del jefe de la Defensa Nacional, ¿eh? Sí, porque asumir el mando de las Fuerzas Armadas y de Orden y Seguridad Pública que se encuentra en la zona. Ordenar el acopio, almacenamiento, formación de reservas de alimentos, artículos y mercancías que se precisen para atención y subsistencia de la población en la zona y controlar la entrada y salida de tales bienes. Determinar la distribución o utilización gratuita u onerosa de los bienes referidos para el mantenimiento y subsistencia de la población de la zona afectada. Establecer condiciones para la celebración de reuniones en lugares de uso público. Impartir directamente instrucciones a todos los funcionarios del Estado, de sus empresas o de las municipalidades que se encuentran en la zona,
con el exclusivo propósito de subsanar los efectos de la calamidad pública. También difundir por los medios de comunicación social informaciones necesarias para la tranquilidad de la población, dictar las directrices e instrucciones necesarias para el mantenimiento del orden de la zona y, por último, las demás que le otorguen las leyes en su calidad de tal. Así que esos son estos puntos importantes, que es lo que se puede adoptar, ¿verdad?, en estado de catástrofe. ¿Ya? Vamos a ver cómo va a funcionar todo esto, porque la verdad que en el norte está muy complicado. ¿Eh? Muy, muy, muy, muy complicado. ¡Ya! ¿Qué me dice? Ah, me hablo acá. ¿Qué me dice acá? Buenos días, Gabriela, ¿cómo está? Muy buenos días, Patricio. ¿Será ese el terremoto que se anunciará tanto? Como un terremoto

totalmente distinta, muy distinta. No hay una comparación entre los hogares del sur con los hogares del norte, son totalmente distintos. La zona es distinta, el paisaje es distinto, todo distinto, ¿no? Y acá me dicen, pero el clima ya no será igual. No, pero el calentamiento global. No, sabemos que no va a ser lo mismo. No va a ser lo mismo. ¿Ya cambió? Sí, ya cambió, ya pues, ya cambió. Perfecto. Aquí está el grupo Frontera con el grupo Firme, El amor de su vida. ¿Así es la canción? Sí, pedido musical. Oiga, ¿cuál iba a decir yo? Reiterar. A las 12:20 más o menos vamos a estar con Daniela González, la enfermera Lilian Rosales y el doctor Fritz Sade, acá en nuestro programa de salud en la radio. No se lo pierdan.

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1: Y a la vuelta voy a. A ver, aquí tengo los. Aquí están, ¿no? ¿Sí? Los avisitos que le pasen acá a la radio. A ver. Alejandro, ¿cómo estás? Muy buenos días. Un gusto saludarle también. Yo creo que. Ah, en sintonía a veces, claro que sí. Nos pide una canción de Javier Río Bío. Esta canción se llama Te Veo Crecer.

Oye, bonita canción, no la había escuchado nunca. Te veo crecer. Bonita la canción, ¿eh? Dedicada al hijo, a la hija, como usted quiera. Bonita. No la conocía. Muy bonita. Gracias, Alejandro. Buen pedido musical, amigo mío. Muy buen pedido musical.

Ya, aquí tengo el menú. 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Saludos para quién, para Luis Bravo, Luis. Un abrazo, ¿eh? Gracias. Ahí le voy a decir a nuestro invitado un ratito más. No se preocupe, que ahí le vamos. Le voy a dar su saludo. Claro, no, pero claro que sí, no hay problema. No hay problema. A ver, les quiero contar algo. Se me perdió, mira. ¿Ah? Sí, siempre se pierde a mí. Mira, les voy a contar algo. Salga algo que lamentablemente está pasando mucho en el país. En el país. ¿Ya? Es el robo de los medidores del agua. ¿Ya? Y este robo a los medidores de agua sigue en alza. Y las empresas están tomando medidas para mitigar los efectos. Y usted dirá, ¿por qué? Porque resulta que este robo no es algo ajeno. No. Pues resulta que la Superintendencia de Servicios Sanitarios reportó la última semana de junio que los casos de robo de medidores se quintuplicaron desde el 2019. Si en 2023 las unidades sustraídas fueron 4.265, en 2025 se registraron 8.256, el doble. Bueno, se consulta a la empresa distribuidora de agua potable, han reportado hasta el momento 3.989 casos de robos a medidores este año. Agua Andina, por ejemplo, Agua Andina, que abastece del recurso hídrico a gran parte de la región metropolitana, reportó 1.530 robos entre enero y junio de este año, lo que representa un 0,1%, digamos, del parque de medidores. Desde Agua Andina lamentamos y condenamos el robo de medidores, delito que ha experimentado alza en el último tiempo, pero que representa un número acotado dentro del universo de 2.3 millones de hogares. Subrayan que estos eventos generan que no solo una, obviamente una gran molestia y perjuicio para las familias, sino también una gran pérdida de agua, alrededor de 1,5 metros cúbicos por hora. Imagínense. Claro, ¿por qué se lo roban? Porque los medidores traen una a ver, ¿cómo se dice? Ya traen cobre y bronce. Para eso se roban. ¿Sabe usted que la reposición de un, digamos, de un medidor puede costar cerca de 80 mil pesos? Así es. La reposición de un medidor de 15 milímetros, el más común hogar, tiene un valor de 21.900 pesos. Si el robo afecta a parte de la estructura, como la llave de paso o las cañerías, el costo puede ascender a los 83.200 pesos. Así que por eso ustedes se roban, ¿eh? Para vender estas piezas de bronce y cobre que trae los medidores. Ahora, ¿qué es lo que están haciendo las empresas? Están cambiando estos medidores por, ¿cómo se lo explico? No complicarlos tanto. Por medidores plásticos. ¿Se entiende, no? Ya. Pero que no traen, digamos, estas piezas de bronce y de cobre. Entonces evitan que se roben. No, para que me roben pedazo de plástico. No. Claro. No, y además el perjuicio, como decía Calvin, claro, llega, te cortan el medidor, sollevan nomás y... ¿Ah? Claro. Dejan la escoba, que el agua corriendo. No, Dios. Por ahí yo leía de una casa, una familia en la región metropolitana, que le robaron el medidor y se dieron cuenta cuando se estaba inundando la casa. Imagínense. Claro, generalmente lo roban en la noche. ¿Qué les parece? Ay. Bueno. Ah, ni los medidores se salvan, me dice acá. Ni los medidores se salvan.

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3: La comuna de Los Lagos, en sus inicios, tenía muchas dificultades de conectividad hacia los distintos pueblos o lugares en sus cuatro puntos cardinales. De a poco, con el tesón de su gente, se fueron dando iniciativas, como la ruta hacia el sur, pasando por Reumén hacia Payaco. Hacia el norte fue mucho más tarde, mejorando el acceso original desde el balseo de Tomén hasta que llegó el puente San Pedro por los años 80. La ruta hacia Calle Calle y Valdivia fue un sendero con muchas dificultades, que conectaba con el fuerte Quinchilca. Y ya en años más recientes, después de los 90, la pavimentación primero del tramo Los Lagos a Antilwe y más tarde hacia Valdivia. Una ruta con mucha historia, es la que conectaba hacia el sector más cordillerano. No muchos recuerdan que hubo un ferrocarril de trocha angosta y que antes estuvieron los balseros, que a través del imponente río San Pedro trasladaban productos, principalmente madera. El acceso más hacia el oriente partía desde Riñihue, por la ribera de este lago, por un sendero angosto, pasando por las localidades de Flor del Lago, Mae, Enco, para llegar a Chosguenco, entrada a Panguipulli, que a su vez conectó hacia Argentina por Puerto Fuy, paso Huaum a Puerto Pirihueco. El lago Riñihue fue testigo del transporte por sus aguas, de maderas, productos y también de pasajeros. Es preciso también señalar que, en Los Lagos, existe una localidad al este del lago Riñihue denominado Enco, que tuvo una población, incluso una escuela que se ubica en el acceso al Mocho Chosguenco. Ese viaje se realizaba por el Riñihue, que lo hacía el vapor Enco, el que fue traído desde Alemania después de la Primera Guerra Mundial, donde participó entre 1914 y 1917. Desde Valdivia, separado en tres partes, fue trasladado en ferrocarril hasta Riñihue, prestando servicios de transporte por unos 30 años hasta 1950. También, el vapor Enco tuvo un desempeño de importancia en la comuna de Panguipulli, trasladando ganado, maderas y gente que debía viajar principalmente por sus trabajos en la zona precordillerana. Esta emblemática embarcación sirvió en esa zona hasta 1980, para quedar detenido hasta hoy en la arena de la playa de Chosguenco, a la espera que alguna vez se le pueda reconocer su servicio y se convierta finalmente en un museo para que no se olvide jamás todo lo que sirvió a los habitantes de Los Lagos y de Panguipulli.
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0: Gracias, gracias a todos. Bendiciones a todos. Hermosa noche.
1: Fue muy buena. ¡Los aplausos! ¡Los aplausos para México!
0: Gracias, chicos.

Bien, 11 de la mañana con 48 minutos, 12 minutos de la mañana del mediodía. Oiga, Lionel Messi se bajó del avión de regreso a Argentina. Ahora, ¿cuáles son los motivos? ¿Por qué se quedó en Estados Unidos? ¿Ah? Porque varios, bueno, varios jugadores, algunos se bajaron, digamos, ¿ya? Del avión. Y otros dijeron, no, vamos para otro país. Al final, ser segundo no es tan malo, ¿no? Claro, chicos, acá Chile fue el sido segundo. Hacemos una fiesta, ¿para qué les digo? Toda una semana. ¿Mm? Y por ahí también el presidente Milei y decretar día feriado. Sí, güey. Bueno. Claro. Bueno, el tema es que cuando se espera, obviamente, que la selección argentina retorne a su país, ¿verdad? Luego de perder la final del Mundial, digamos, para dar paso a las previstas celebraciones por el subcampeonato, uno dice, suspendió al otro lado la cordillera. Claro, Lionel Messi, además de otros miembros del plantel, no van a regresar a suelo trasandino. ¿Por qué? Porque según informó el diario La Nación de Argentina, dice que no viajará junto al resto de sus compañeros para las celebraciones previstas tras obtener el subcampeonato mundial. El astro, en cambio, voló desde Nueva York a Miami con Rodrigo De Paul, compañero en el Inter de Miami, para reincorporarse a su equipo de la Liga de Fútbol Estadounidense. Tal cual. La selección vuela hacia Argentina. Messi y De Paul no viajan con la delegación. ¿No? Uh-uh. Bueno, ahí despegó obviamente el vuelo de Aerolíneas Argentinas que traslada a los jugadores de Nueva York hasta Ezeiza, ¿verdad? En Argentina, donde se dice que va a llegar cerca de las 18:30 horas. Y tanto el capitán de la selección argentina como su compañero o amigo también se quedaron allá, en Estados Unidos. Ahora, otros futbolistas que tampoco regresarán a su país para los festejos son Jerónimo Rulli, Nicolás Paz, Marco Senesi, Facundo Medina, Valentín Barco, Nicolás González, Juan Manuel López y Juan Mus. De esto, uno titular. Bueno, sí volaron a Argentina de Nueva York, además del cuerpo técnico de Lionel Scaloni, el entrenador, fueron Emiliano Martínez, Julián Álvarez, Enzo Fernández, Lisandro Martínez, Cuti Romero, Lautaro Martínez, Nahuel Molina, que fue el que ayer dejó la embarrada con la famosa pelea, Alexis McAllister, Leandro Valdés, Nicolás Tagliafico, Gonzalo Montiel, Giovanni Lo Celso, Ezequiel Palacio, Giuliano Simeone y Nicolás Otamendi. La, ¿cómo se llama? La Asociación de Fútbol Argentina ya había avisado, ¿eh?, que sí, que algunos futbolistas de plantel partirían directamente de los Estados Unidos hacia distintos destinos, ¿verdad?, para reincorporarse a sus clubes o simplemente para iniciar un periodo de descanso, las vacaciones. Ahora, cabe destacar que luego en la final perdida solo Scaloni, ¿eh?, solo Scaloni enfrentó a los medios y ningún otro futbolista habló, ni siquiera Lionel Messi. No. Pero por ahí se viralizó una conversación que sostuvo Lionel Messi con su compañero, ¿eh? Que está en varios medios. ¿Dónde? ¿Dónde está? Está en la... Ay, en amor.com. En amor.com está la... Está la, lo que dijo Messi, ¿eh? Sí. A ver, dígame, ¿qué pasó?

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2: Así estamos con nuestro programa Promoción de la Salud. Y hoy día sí que le hice promoción a nuestras visitas. Pero toda la mañana promoción, empezaron a dejar saludos. Y bueno, contento además que ellos estén acá en los estudios de la radio. Por eso que le voy a dar la bienvenida a las damas primero. Primero a la enfermera Lilian Rosales. ¿Cómo está? Bienvenida.
3: Bien, muchas gracias por invitarnos.
2: No, gracias a ustedes, porque ustedes cumplen una función muy importante dentro, digamos, de nuestra comuna. Y usted le está contando también a nuestros vecinos y vecinas de cómo se tienen que despegar el territorio. Este territorio que es bastante grande, ya, bastante amplio, y que muchas veces, pucha, uno le gustaría contar con, digamos, con mayor apoyo a nivel general, ¿ya? Para poder cubrir tantas necesidades, pero a veces no se puede. Pero eso lo vamos a tocar de ahí, ¿le parece?
3: Ajá, me parece.
2: Bienvenida. Y le voy a pedir a usted que presente a quien le acompaña. Ya que nos están viendo atrás del Facebook y también del YouTube de la Radio FM Luz, así que usted, si gusta, los presenta.
3: Sí, bueno, nosotros en realidad somos un equipo bastante pequeño en el área urbana. Está trabajando con nosotros, ¿no es cierto?, como médico referente de la comuna de Los Lagos en la parte de cuidados paliativos, el doctor Farid Sade. ¿Se presenta?
2: Gracias. ¿Cómo está, mi estimado doctor?
4: Buena oportunidad de estar acá.
2: Bienvenido.
4: Recordar viejos tiempos.
2: Sí. Oye, no, y hoy día se salvó. Hoy día nos dejaron tarea para la casa. Pues la vez anterior.
4: Tenía tarea.
2: Así una lista de dinero.
3: Sí, es verdad.
2: Así que hoy día dijeron: no hay tarea para la casa. Déjelo tranquilo hoy día.
3: Claro. Y Anita María Kilmers, que es la TENS de nuestro programa, ¿no es cierto? Y nosotros estamos atendiendo en el área urbana, pero también contamos, ¿no es cierto?, con colegas, compañeros profesionales que atienden en los SECOF Folilco, Antilwe y el equipo de atención domiciliaria del sector rural. Entonces, como programa, la verdad es que hemos crecido harto. Desde cuando cada sector tenía que atender sus pacientes en domicilio, ¿verdad? Ahora se han incorporado, ¿no es cierto?, nosotros como equipo domiciliario exclusivo desde el 2018, más o menos aproximadamente, y, ¿no es cierto?, también empezaron a tener la estrategia domiciliaria en el equipo rural, que eso fue bastante bueno, ¿no es cierto?, con la dupla del doctor Flores y Fernanda Oporto como enfermera.
2: Bien, yo, como les decía al principio, es un gran trabajo que ustedes hacen, un gran servicio para todos los que vivimos acá también, ¿ya? Como decía, se tienen que desplegar a lugares tan lejanos. Porque yo siempre cargo a algunas autoridades cuando vienen para acá. Mañana voy a tener algunos aquí y el día miércoles también. Voy a estar hablando con el gobernador acá. Si quieren que le pida algo, digan Martín. No, lo que pasa es que el Consejo Regional va a sesionar esta semana acá a Los Lagos. Está sesionando ya hoy día, o está de mediodía, va a estar el lunes, martes y miércoles. Entonces hay que aprovechar que están aquí en la casa, hay que pedir. ¿Verdad? Entonces yo siempre digo, oye, nosotros estamos en el sector urbano de Los Lagos. Digo, tenemos una vecina que me está escuchando por allá a 60 kilómetros. Ya, bueno, te estoy diciendo. Maya Alford del Lago. No, bueno. Y si usted toma 60 kilómetros y se entramos por la ánima en Valdivia y salimos acá en la grulla, como digo yo, no hay 60 kilómetros. Bastante menos, ¿no, estimado doctor?
4: Exacto.
2: Bastante. Ahora, cuénteme un poco. Ahora, ya. Da la atención, ¿verdad? Esta atención domiciliaria. Pero yo, chuta, a ver, yo sé que nosotros sabemos esto, lo hemos conversado por años en este programa. Claro. Pero quiero que le cuenten un poco a la gente, a nuestros vecinos y vecinas que nos están escuchando y viendo, acerca de en qué consiste el trabajo que ustedes realizan. ¿Ya? Porque dice, no, paliativo, porque algunos.
3: Claro.
2: No saben,
3: es que los conceptos son como distintos. Por ejemplo, la atención domiciliaria es una modalidad de atención, que quiere decir que en vez de que el paciente tenga que ir a los establecimientos propiamente tal, el equipo se traslada hacia sus domicilios para brindar la atención. Ahora, esta atención domiciliaria está dividida como en tres programas, por decirlo de alguna manera. El primero es para pacientes con dependencia severa, o sea, pacientes que no pueden acceder a los establecimientos porque están con limitaciones físicas y o mentales también. No es cierto que a veces pueden caminar, pero no, pero dependen de un cuidador,
2: sí, claro.
3: 24/7, por cómo se dice.
2: Y muchos de ellos están postrados también.
3: Claro, a esos pacientes son los que se llaman dependientes severos. Nosotros como programa tenemos atención a pacientes dependientes leves, que no tienen apoyo familiar, moderados y severos. O sea, que puedan tener algún tipo de funcionamiento, digamos, en sus actividades de la vida diaria, o los dependientes severos que requieren que se haga todo por ellos, por así decirlo. Lo otro es que el otro programa que funciona como domiciliario con los equipos de todos nuestros dispositivos de salud es el programa de cuidados paliativos oncológicos, en que acompañamos a los pacientes, ¿no es cierto?, en su proceso de fin de vida a causa de enfermedades como el cáncer. Y el otro es que es el más nuevo, ¿no es cierto?, que es el de pacientes, o sea, el de personas, ¿no es cierto?, que están en cuidados paliativos universales, que es el último concepto, digamos, que se ha incorporado, que son pacientes que les hacemos el acompañamiento de fin de vida por enfermedades no oncológicas, o sea, no con cáncer, sino que otros tipos de enfermedades, ya sea insuficiencias renales, hepáticas, respiratorias, cardíacas, ¿no es cierto?, en sus etapas mucho más, muy avanzadas en realidad.
2: En definitiva, son como enfermedades degenerativas, ¿está bien? ¿Sí?
4: Claro, son neurodegenerativas, crónicas también, accidente cerebrovascular, pacientes que...
2: ¿Sabes qué? Yo me acuerdo de un programa que tuve el gusto de tenerlo usted aquí, mi estimado doctor Sáenz, y hablamos de un poco cómo le cambia la vida a la gente, sobre todo cuando sufre lo que acaba de decir acá Lilian, una ACV, ¿ya?
4: Claro.
2: Porque muchos de ellos después quedan dependientes de otras terceras personas, algunos que, bueno, gracias a Dios se recuperan bastante dentro de todo, pero también tenemos que hacer algunos cambios en la vida y también en la casa, ¿sí o no? Claro, porque el poder trasladarse en forma independiente ya no va a ser fácil. Conocemos mucha gente que dependen de un burrito, otro de una silla de ruedas, o simplemente de personas que 100% tienen que estar con ellos. Y yo recuerdo que esa vez lo pusimos a conversar los dos y le dije, yo te doy una idea del tema de colocar como las barandas, las paredes, ¿te acuerdas, no? Que se firmaran. Yo creo que hay muchas recomendaciones que ustedes le pueden hacer a la familia en general. Porque claro, acá hablamos de una persona que fue el que la sufrió un ACV, ¿verdad? Pero toda la familia está involucrada, y más las mujeres. Porque aquí sabemos que el 99,9% son las mujeres y las cuidadoras.
3: Sí.
2: ¿Verdad?
3: Efectivamente.
2: Ese es otro tema que me apasiona y conversar. Sí. ¿Verdad? Pero yo, como les decía, me gustaría mucho que sigan contándole a la gente. Primero ya, ¿en qué consiste el trabajo? Pero me imagino que hay muchas vivencias que han pasado. O sea, ¿no? Yo no sé, me van a disculpar lo que dice, pero el otro día yo no puedo entender cómo vivimos en un país que tiene una ambulancia para correr nomás. ¡Una ambulancia! Y con todo lo que les pasó el otro día con la lluvia, ¿qué hacemos? ¿Ah? De verdad que me llama mucha atención. Pero ustedes también como equipo, me imagino que les gustaría tener algo más, no sé.
3: Claro, hay como varias necesidades. Hay... En el hospital también tenemos un problema de ambulancia importante, por ejemplo, sí. Sería fantástico tener, por ejemplo, una ambulancia que no sea para urgencias, sino que una ambulancia de traslado de pacientes, para que los pacientes que están con estas dificultades de movilidad, ¿no es cierto?, que tienen controles en el hospital base, puedan ir, porque en este momento dependemos mucho del tema de urgencia. A veces nosotros solicitamos a la ambulancia para trasladar a los pacientes que la familia no las puede trasladar, y la ambulancia está ocupando una urgencia, evidentemente es prioritario al traslado a un control. Entonces, de pronto, el hospital base tiene en Valdivia ambulancias de apoyo, que se llaman, que son para traslado de pacientes hacia los policlínicos solamente. Entonces, por ejemplo, eso sería una necesidad súper sentida de la comuna.
2: Yo tengo un sueño, ¿sabes cuál es o no?
3: A
2: mí me encantaría tener una base SAMU pero avanzada. No esperas que venga la de Maillaco.
3: Sí, por supuesto.
2: Ayer, sin entrar en detalle, pero hubo un accidente que los lagos. Gracias a Dios, no con resultados de muerte ni nada. Pero igual se tiene que pedir apoyo a otras partes, a otros lugares para poder
3: contar con la ambulancia.
2: Ayer vino la SAMU avanzada para llevarse a una de las personas que estaba lesionada, ¿se fijan o no? A mí me encantaría tener una base SAMU avanzada, en serio. Más que más un hospital con ruedas, ¿no? ¿O estoy mal?
4: No, sí.
3: Más o menos así.
2: Más o menos. Me conozco un poco, pero creo que por ahí anda la cosa.
3: Sí. Bueno, esa es una necesidad muy sentida para los pacientes con dificultades de movilidad y lo otro es el tema de los catres clínicos, que no está dentro de las prestaciones, por ejemplo, del GES con respecto a este tema, ¿no es cierto? Hasta el colchón anti-escaras, la silla, los andadores, los bastones, ¿cierto? Eso, hasta el cojín para la silla de ruedas. Pero el catre clínico, la familia en general los tiene que arrendar, comprar, conseguir. Entonces, de pronto, igual es una necesidad como para poder mejorar las condiciones, ¿no es cierto?, del paciente y de los cuidadores también.
2: ¿Sabes, Lilian? A mí me preocupa muchas veces el tema de tratar de conseguirme colchonetes caras, catres clínicos. Yo sé que hay una agrupación acá que también se dedica mucho a esto, con nuestros queridos adultos mayores. Pero un día me tocó que no había, de verdad no había. Yo dije, ¿ahora qué hacemos? Tenemos que tocarla, hacer algo. Entonces yo dije, hay que echar la radio encima, ¿no? Pregunté para Valdivia, de verdad. Y ahí existen agrupaciones que tienen de estos implementos, pero lamentablemente no pueden salir de Valdivia.
3: Sí.
2: Pasa eso.
3: Acá contamos con el Rotary, generalmente ellos hacen, digamos, compra de catres clínicos y los facilitan a la gente y eso es súper... ha sido muy genial. El tema es que después como que se pierden un poco el tema, yo creo, de los catres. No sé si es difícil irlos rotando, recuperando. Claro, pero eso es una necesidad igual que tenemos como una, digamos, para ayudar a la movilización, a la prevención de escaras en los pacientes, ¿no es cierto? Y en evitar también enfermedades musculares en los cuidadores, porque es muy desgastante para ellos. Tanto psicológica como físicamente, el cuidar a un paciente. Hay que estar en su lugar para poder comprender lo que
2: significa. Es muy complicado. Hay temas psicológicos también que lo afectan, ¿no, doctor Sade? A los cuidadores, en este caso.
4: Sí, lo que pasa es que, evidentemente, la sobrecarga que ellos tienen es intensa. Mm. Ya tenemos algunos mecanismos, ¿cierto?, de encuesta, de evaluación de la sobrecarga al cuidador, pero evidentemente el perfil generalmente que hemos conversado en otras ocasiones es un generalmente es dama la cuidadora, ¿cierto?
2: Sí.
4: Es femenino, dueña de casa, ya, o que más encima a lo mejor trabaja aparte de ser dueña de casa, que tiene que estar pendiente de este paciente, ¿cierto?, con dependencia severa o postrado, que la verdad es un trabajo enorme, o sea,
2: enorme.
4: Y que te va igual de alguna forma también mermando tu salud mental, si eso es una realidad, o sea, tú dejas de tener una vida propia.
2: Exacto.
4: Esa es la realidad.
2: Antes, no sé si estoy de acuerdo conmigo, pero antes de la persona, la dama, en este caso es la cuidadora, tenían una vida con horario, todos tenemos un horario para algunas cosas, ¿sí o no? Pero ya este horario se va al tacho a la basura. Hay un horario que se levanta más temprano, o necesidad en la misma noche, ¿verdad? Los costos de la vida son altísimos para muchas familias. ¿Por qué? Una cuestión muy simple, me la voy a nombrar, los pañales.
3: Sí.
2: Los pañales, ¿sí o no? Es complicado, es súper, súper, súper complicado. El tema de la alimentación, y que no pasa tampoco por, digamos, por los trabajadores de la salud, que por ejemplo a una persona postrada, lo he visto, ¿eh?, le dan un kilo de leche por mes. Me han culpado que me tome una tacita diaria, no sé, con dos cucharaditas de leche, ¿cuánto me va a durar? No va a durar, no. O sea, ¿no? Entonces ahí entrar en otro gasto. Un día me di, yo no tengo hijos chicos, así que me fui un día así pasando por un supermercado X, que no está en la comuna, cuando vi el precio de leche, un tarro de 20 y algo, mil pesos, no. Me iba con la purita, ¿no? Sí, no sé, es verdad, los costos son altísimos.
3: Sí.
2: Ahora bien, yo les voy a leer algunas cosas que están aquí.
4: ¿Se
2: escuchan clín? Porque eso es para ustedes, no para mí.
3: Ah, ya.
2: Me lo escucharon. Laura Salazar le envía saludos. Y lo que estoy viendo es, ¿eh? Yo sé cuántas personas están online en este momento, lo están viendo ustedes. ¿Ya? A ver, vamos a ver por acá. Tengo que, si no lo leo, este me van a retar. Y no es chiste. A ver, ¿dónde elegí el saludito yo? Aquí está. Lo voy a leer. Dice acá, doy fe del tremendo trabajo que realiza el equipo del doctor Sade, que lidera el equipo de atención domiciliaria y paliativo en conjunto con las enfermeras. Las TENS son excelentes profesionales y sobre todo en su vocación de servicio, que va más allá de lo meramente profesional, sino también la calidad humana. Doy fe de su trabajo y acompañamiento. Muchas gracias, Luis Alberto Bravo Chuenque y familia. ¿Ya? Lo que les dije al principio.
3: Muchas gracias.
2: ¿Cómo reciben esas palabras? Ay, qué rico que le dijeron. Gracias, no sé, por la pega que hace. Yo llevo 30 años esperando.
4: No, la verdad es que claro, es un trabajo difícil. No es fácil para nosotros trabajar en lo que es fin de vida. Pero la gente, igual, hemos tenido la cercanía suficiente y la confianza como equipo como para poder acompañarlos en el proceso y cerrar un capítulo de su vida que de verdad que para ellos es muy fuerte y doloroso.
2: ¿Sabes que usted me dijo una cosa que en un programa? Aunque usted lo cree, no tengo tan buena memoria, hay cosas que me acuerdo siempre.
4: A ver.
2: Y usted me dijo una cosa y esto va para las tres. Fer, una vez estábamos hablando de este tema, estábamos hablando del trabajo que usted realiza. Y en cierta forma, no creo que se malinterprete lo que voy a decir, pero que tiene un poco de cuero chancho. Porque el día de mañana dejar de ver a un paciente, ¡ay!, cala en el corazón, ¿o no?
4: Claro.
2: Eso me dijo usted.
4: Sí,
2: me dijo,
4: totalmente.
2: Yo lo estoy viendo hoy día, pero mañana no sé si lo voy a ver.
4: Y mientras más joven es peor.
2: ¿Cómo se toma eso? Es difícil, ¿verdad? De verdad, yo creo que no tendría esa capacidad.
3: Yo siempre le he dicho al equipo que nosotros hacemos el trabajo que nadie más hace. Es como tratar de ver el vaso medio lleno a vacío, porque si pensamos en la tristeza que nos generan cuando vemos partir nuestros pacientes, nosotros estaríamos deprimidos.
2: Claro.
3: Entonces, yo les digo, siempre hacemos el trabajo que nadie más hace. Nosotros acompañamos a alguien y tratamos, porque a veces no se logra por distintas situaciones, ¿no es cierto?, que ese fin de vida sea lo más digno posible.
2: Exacto.
3: Sin dolor, cómodo, ojalá en su domicilio, rodeado de su familia, ¿no es cierto?, y no solo en un hospital como antes ocurría. Antes de que existiera la atención domiciliaria, nosotros no nos imaginamos ¿cómo la gente que estaba postrada tenía atención médica? No la tenía. ¿Cómo la gente con cáncer terminal acudía al servicio de atención? O sea, si no era urgencia y morían en el hospital solos, morían en casa con mucho dolor,
2: sí, claro,
3: a gritos. Entonces, hay muchas, muchas cosas que a veces uno no ve cuando uno no trabaja en el sistema, ¿no es cierto? Y uno va viendo ahora que las cosas van fortaleciéndose, van mejorándose de a poco. Somos poquitos, o sea, si ven, somos tres, ¿no es cierto? Y a veces cuatro en el sector urbano. Y son dos, es una dupla en cada una de los otros dispositivos. Entonces, somos poquitos para tanta necesidad, pero destaca siempre el compromiso de todos los colegas y los que trabajan en el programa de tratar de ser lo más resolutivo posible y llegar a tiempo a las necesidades de las personas que están pasando por estas crisis. Ya, porque esto es una crisis que no solamente para el paciente, asumir una enfermedad que no tiene cura, por ejemplo, y lo que significa para todos los familiares que están padeciendo la enfermedad con el paciente.
2: Claro.
3: Entonces, sí, le tratamos de verlo positivamente y estas cosas, por ejemplo, como este saludo que nos acaba de llegar y como algunas cartas que nos han llegado de las familias de nuestros usuarios, que han sido varias, gracias a Dios, nos llenan el corazón.
2: Sí, claro.
3: En realidad es así, uno siente que la gente valora tu trabajo y yo creo que no hay nada más importante que tú saber que estás haciendo algo bien o dando todo de ti y que la gente además lo vea.
2: ¿Sabes que yo he conversado con varios equipos de acá de salud y también municipal? ¿Ya? Porque han ido creciendo, hay programas nuevos,
4: sí,
2: pero hay algo que me llama la atención a mí. Bueno, acá en Los Lagos tenemos cosas que en otras comunas no se dan. ¿Ya? Por ejemplo, si yo soy cuidador o cuidador, hay un programa que envían de la municipalidad para que usted va a salir a tomar aire, ¿verdad? Eso es otro fantástico,
3: sí,
2: que no sean todas las comunas. Ahora bien, lo que sí me llama la atención cuando hablo con todos los equipos es que digo, me alegra el trabajo que están haciendo. Ojalá que a fin de año, mira, les voy a poner un ejemplo. Una chica que el otro día, que son una profesional de la municipalidad, uh-huh, empezaron, eran tres profesionales para 50 personas.
3: Uh-huh.
2: Después de un tiempo ya tienen como 200 usuarios.
4: Uh-huh.
2: Pero siguen siendo las mismas tres.
4: Sí.
3: Sí.
2: Eso es lo que digo yo, no sé por qué no suban más profesionales, porque si hay más demanda, pregúntale aquí a la Dani nomás con el tema del gimnasio, si hay demanda, ¿sí o no? Si hay demanda es porque hay necesidad. Pero para poder cubrir esa necesidad hay que contratar profesionales y entregarle los medios para que puedan desarrollar su trabajo, ¿sí o no? No, anda, yo después te vuelvo la benzina. No, se lo corre, o sea, antigua ya, ¿sí o no?
3: Claro, nosotros no podemos salir en vehículos particulares. A veces los mismos familiares nos dicen, nosotros vamos a buscar, y decimos, no podemos. No. Si a veces tocamos un poco con el tema de la movilización, sí, eso es verdad, y a veces se demoran algunos procesos por esa falta de recursos, pero ahí ya es como, escapa, digamos, de nuestras manos como equipo.
2: Le voy a decir algo, porque miré para el lado, así, yo siempre estoy mirando unos números aquí al lado, mira, usted verá que tengo las cámaras. Pero le voy a decir algo con harto orgullo, Primera vez que veo tantos espectadores en línea en un programa de la radio. Por algo será, es porque están ustedes acá. No crean que soy yo, yo no tengo nada que ver aquí. No, es por ustedes. Pero elegí la mañana, voy a hacer harta publicidad. Bueno, yo salía del viernes. Sí. Ahí me explodan el viernes que venían, así que, no, feliz. Bueno, decía, con respecto a las necesidades, hay que tocar puertas, hacer muchas cosas. Yo sé cómo está cuestión de los proyectos. Porque aquí, por ejemplo, ya vamos a conseguir un vehículo nuevo para el CEFAM, por ejemplo. Un furgón para que lo pueda trasladar. Tiene que pasar por mil y una cosa. Ustedes saben que además vivimos en un país centralista. Hay que esperar que ya la tortuga cruce de Teatino hasta Morandé. Y se demora, se demora demasiado. Ya cuando se aprobó la cuestión, ya como que ya no era tan necesario, ¿verdad? Ahora, yo creo también que, más que un mensaje, le dije algunas palabras a la familia, ¿ya? A la familia, porque antiguamente, no sé si a ustedes les pasó, se enteraron, años atrás, a veces había familias que no les gustaba saber que la gente se enterara que tenía una persona enferma en la casa. De verdad. Pasaba. Pero hoy por hoy estamos en el 2026. Eso no debiese pasar. Ahora, yo creo que ustedes como profesionales entregan toda la seguridad, ¿verdad? Todo el acompañamiento a las familias para que no se resten de esto, ¿ya? No quiero que pase como decía Lilian recién. Pucha, antiguamente falleció una persona con un problema de cáncer, con mucho dolor y prácticamente a la deriva nomás, te fuiste. Hoy día no, hoy día existe estos apoyos. Sí. Pero la gente también tiene que saber tocar la puerta, dónde tocar la puerta para poder pedir ayuda, orientación o simplemente la atención de ustedes tres. ¿Sana? Eso quiero que le digan a la gente, ¿cómo hacerlo? Porque yo sé que hay alguien que está escuchando ahí, doctor Sade, que dice, oye, ¿cómo lo hago para llegar donde
4: ellos? O sea, el conducto regular que nosotros tenemos es, en general, se supone que cada sector, hablemos del CEFAM, norte, sur, ¿cierto? Tiene un pool de pacientes o población asignada. Y evidentemente es ahí donde, en el fondo, aquellos pacientes que tienen algún evento cardiovascular o algún evento, alguna enfermedad, digamos, como cáncer, etcétera, ¿cierto? Sí, ya claro. No pueden asistir al consultorio. Lo ideal es que vayan y conversen con el enfermero sector, norte o sur, y le digan, ¿sabes qué? Tengo una situación, un paciente que es dependiente, y ahí el enfermero evalúa, ¿cierto?, en domicilio o telefónicamente, si efectivamente es un paciente que está con una dependencia importante, y de ahí se comunican con nosotros.
2: Correcto.
4: Ese es como el flujo habitual, no es lo normal. Muchas veces no ocurre así. También nos pasa, por ejemplo, pacientes con cáncer que se tienen en el electrosistema y que después llegan a quieren ingresar al GES, ¿cierto? Y atenderse a través del sistema público, pero a veces el cáncer está tan avanzado que la hora no llega para que lo evalúen en el hospital base, y nosotros ya tenemos que ir a domicilio porque el paciente ya está postrado, tiene un cáncer con metástasis. Exacto. Entonces, hay algunas excepciones, evidentemente, que también se hacen, ¿cierto? Hay que tener un poco de criterio con eso. Pero ese es como el flujo habitual, y nosotros sí tenemos más o menos noción de los pacientes que pudiesen también, de alguna forma, hacerse más dependiente. Uno va conociendo... digamos, mucha gente, entonces uno está como atento a eso.
3: Llevamos muchos años acá en Los Lagos en la atención, entonces uno ya conoce bastante su población, sobre todo el doctor. Entonces yo llevo 20 años acá en Los Lagos, entonces claro, uno ya va conociendo a las personas, y de esto de repente en un domicilio nos dicen, ¿y ustedes no atienden a la vecina de no sé qué? Y ellos mismos nos han consultado. Lo otro que igual es importante destacar en el programa, ¿no es cierto? Nosotros tenemos un teléfono que se los entregamos a todos los cuidadores de nuestros pacientes, donde ellos se comunican por WhatsApp. con nosotros, o sea, porque antes tenían que ir a buscar, ir al consultorio, entre que el consultorio nos daba la información, o sea, era muy lento. Entonces, cada vez que ahora ingresan al programa, a cualquiera de las tres tipos de los tres tipos de pacientes, nosotros dejamos el número de WhatsApp, el número de llamado, que desgraciadamente son diferentes, porque a veces pasa esto, que uno es para llamar, otro es para WhatsApp.
2: Sí.
3: Entonces ellos tienen la opción de enviarnos sus consultas, y si el doctor no está con nosotros siempre le derivamos a él la consulta para que nos pueda contestar, y la verdad es que es bastante rápida la respuesta. Entonces, estas cosas son cosas que, como yo digo, han ido mejorando a través de los años, en que éramos solamente enfermeros TENS que salíamos a los domicilios y no teníamos la opción de que un médico llegara al domicilio.
2: Claro.
3: Con lo caro, claro, que eso, exacto, en forma particular es, sí, una visita médica a domicilio es carísimo.
2: Claro. Muy caro, muy caro. Sí. Oye, quiero aprovechar y enviar un saludo. Yo sé que va a decir, no está, pero igual. Voy a enviar un saludo a don Rubén Ochoa, que me pasaba retando. Saludos para él. ¿Eh? Cuídate, decía. Tómate la presión. No voy a decir nada, se enoja conmigo, no, de verdad, pero siempre muy preocupado ahí.
3: Sí.
2: La verdad que el poder escucharle, para mí es muy muy rico, ¿verdad? Ese apego, esa cercanía que tienen con los usuarios, es fantástica. Y cuando yo digo usuarios, pues también soy usuario del CEFAM,
3: sí,
2: yo siempre le digo a los usuarios, también de estilo de oreja, nosotros como usuarios también tenemos responsabilidades. Si yo iba a pedir una hora, cumplo con ir a la hora. Porque yo un día fui al CEFAM y en el rato que estuve llamaron a 5 personas y ninguna fue. Ahora hay médicos que se pierden.
3: Exactamente.
2: Se fijan, ¿no? Dental. Y había otra persona con la misma necesidad, quizás más urgente, y lo alcanzó una horita. Y le tengo que ir al otro día. O sea, ¿no? También tenemos alguna responsabilidad nosotros como usuarios. Ahora bien, les quiero hacer una pregunta y lo voy a sacar un poco de lo suyo. ¿Qué equipo de fútbol le gusta? No. ¿Qué piensan ustedes de Grande España? Oiga, es como decía.
3: Fabuloso.
2: Ese fue el tema en la mañana.
3: Sí,
2: ¿cómo se toman ustedes como profesionales de salud? Sobre todo ustedes, lo conozco hace tantos años. Que lo largo va a contar con un nuevo hospital. Nosotros siempre hemos dicho que es un hospital de baja complejidad, pero al final y al cabo es un hospital nuevo, que va a tener un centro de diálisis y a nuestro vecino no va a tener que viajar. Quizás vecinos del futuro también se van a poder atender acá, ¿por qué no? ¿Ya? ¿Cómo se lo toman ustedes? Me imagino que contentos, felices, o podría haber sido mejor, ¿no? Porque acuérdense que el hospital se va a ir de acá, ¿no? Sí, pues. Por aquí hubo una persona en el año 2014 que se lo quiso llevar de acá a Los Lagos. Sí. Después estuvo, ¿cómo lo digo? Fue director de salud a nivel regional y después fue diputado, pasó de Cotó. Tengo que decirle que no lo hallaron. Pero me gustó después cuando él vino para acá a echar la primera piedra. El primero que estaba. Oye, sí, es verdad lo que estoy diciendo, ¿eh? Es verdad. Pero bueno, ¿cómo se toman este tema de tener un hospital que sabe de aquí a un año y medio más va a estar funcionando?
4: O sea, yo creo que siempre el hecho de que haya un centro de atención de mediana, baja complejidad, pero con nuevas, digamos, programas y tecnologías, siempre es bueno. Siempre es un aporte para cualquier equipo de salud que esté en la comuna, ya sea municipal, sea, digamos, de salud, de los servicios, o sea, para, en lo personal yo creo que, bueno, a lo mejor estratégicamente la ubicación uno puede discutirlo, ¿cierto?
2: Sí,
4: discutirlo, pero el lago crece allá. Entonces, honestamente, es un avance importante para nuestros usuarios. Yo creo que esa es donde tenemos que apuntar, a hospitales que quizás a futuro también sean más comunitarios, evidentemente, y nuestra población geriátrica también va en aumento, por lo tanto las prestaciones tienen que ir también dirigidas en ese sentido.
2: Sí, sí. Además que el tener un hospital conlleva otras cosas también. Vamos a tener mejor, tenemos que tener mejor conectividad con ese centro de salud.
4: Totalmente.
2: Sí o sí. Hay que pensar el día de mañana que está ahí con doctor Núñez, van a tener que hacer un paso por arriba, sobre donde la carretera, pero tenemos que llegar de forma más rápida, ¿verdad? Ahora, porque también nuestro querido CEFAM se está quedando chico.
3: Sí.
4: Sí.
3: A mi juicio, igual, creo que es súper beneficioso el tema del nuevo hospital, porque la idea es tratar de ser más resolutivos como comuna en nuestro en las necesidades de salud de nuestros usuarios. Porque generalmente es muy fácil mandar todo a Valdivia, pero Valdivia está saturado.
2: Sí,
3: porque
2: sí.
3: Se envía todo, porque no hay buenos, tal vez hospitales tan cerca. El de la Unión está usándose harto como de referencia, ¿no es cierto? Pero estamos hablando que tenemos pocos hospitales que tengan, que resuelvan más.
2: Exacto.
3: Claro, entonces si
2: por ejemplo, en Lanco tenemos uno nuevo, prácticamente nuevo.
3: En Lanco, ¿sí? Claro. El de la Unión es viejito, pero es bastante
2: resolutivo.
3: Entonces se están enviando hartas cosas allá. Entonces, si este hospital viene con prestaciones, con tecnología apropiada, ¿no es cierto? Con la parte de imagenología, que es un tema que es
2: fundamental.
3: Muy pobre acá en la comuna.
2: Sí.
3: Ya a veces ni las horas de radiografía alcanzan. Entonces, yo creo que darle mayor resolutividad a la gente, que no tenga que tener que viajar a Valdivia para hacerse un examen, por ejemplo, ya es un gran aporte.
2: Sí, claro, y además pensando que estamos en el 2026, yo no sé si ustedes quieren hacer una apuesta conmigo, pero antes del 2036 no vamos, en 10 años más no vamos a tener el nuevo hospital base. Lo veo muy difícil.
3: Ah, el nuevo hospital base.
2: No, es difícil. Además, que me imagino, ¿ustedes saben dónde se va a construir? ¿Vieron el terreno? Yo lo veo siempre, mi estimado doctor. En serio, es bastante grande. Cuando usted entra hacia la Ánima, ¿verdad? Ya, usted va a entrar hacia el puente Santa Elvira, ¿verdad? Ya.
3: Sí.
2: Vamos entrando por la Ánima, pero hay reserva, ¿ya? Hay que ver, no se ríen, ¿eh? El Guata Amarilla.
4: Sí, claro.
2: Ya, como 200 metros antes del frente. Ahí va. Ahí va el hospital base de Valdivia. Ahí se va a construir. Es el terreno que se tiene que comprar primero.
4: Ya.
3: Claro.
2: Qué grandes profesionales. Un abrazo con mucho cariño. Los quiero mucho. De verdad, los quiero mucho. Juanita del Pilar Ortega Cerda, le
3: hemos
2: así que no, se nota el cariño, como digo, de las personas hacia usted, por algo será, porque van dejando una huellita importante, yo creo que más que las personas, los corazones de ellos, y para mí ha sido un gusto tenerlo acá, espero tenerlo muy pronto de vuelta para que hablemos de otros temas, mi estimado doctor, ¿sabe? Lilian también, se me está arrancando.
3: No. Todo, sí, me iba a fugar.
2: Así que no, de verdad, ha sido muy grato tenerlo acá. Este programa, por eso que ha durado tantos años, este programa salud, ¿ya? Y que espero que le siga yendo muy bien, espero que vamos a tocar todos como vecinos de los lagos las puertas para que siga mejorando también, digamos, el proyecto como tal, ya me refiero con más profesionales, a eso me refiero, ¿ya? Y bueno, usted sabe que la puerta siempre está abierta para si necesitan algo, aquí la jefa aquí, la Dani, hablan con ella nomás y acá siempre va a estar los micrófonos a su disposición cuando quieran, de verdad.
3: Perfecto. Sí, próximamente en este semestre ya me estoy aprovechando de la oferta.
2: Sí, claro.
3: Este semestre nos toca hacer la jornada de capacitación de cuidadores, donde se invitan todos los cuidadores de los pacientes que nosotros vemos, que en este momento son 95 domicilios que visitamos. Entonces, esto es muy importante, ¿no es cierto?, porque sirve para conocer, digamos, estrategias, enfermedades, procedimientos, como también un tema importante en ver que hay otras personas que están en la misma situación y con las mismas exigencias de cuidado. Entonces, igual es bueno. El año pasado tuvimos una muy buena convocatoria, así que les estamos avisando, queridos

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2: La comuna de Los Lagos, en sus inicios, tenía muchas dificultades de conectividad hacia los distintos pueblos o lugares en sus cuatro puntos cardinales. De a poco, con el tesón de su gente, se fueron dando iniciativas, como la ruta hacia el sur, pasando por Reumén hacia Payaco. Hacia el norte fue mucho más tarde, mejorando el acceso original desde el balseo de Tomén hasta que llegó el puente San Pedro por los años 80. La ruta hacia Calle Calle y Valdivia fue un sendero con muchas dificultades que conectaba con el fuerte Quinchilca, y ya en años más recientes, después de los 90, la pavimentación primero del tramo Los Lagos a Antilwe y más tarde hacia Valdivia. Una ruta con mucha historia es la que conectaba hacia el sector más cordillerano. No muchos recuerdan que hubo un ferrocarril de trocha angosta y que antes estuvieron los balseros, que a través del imponente río San Pedro trasladaban productos, principalmente madera. El acceso más hacia el oriente partía desde Riñihue, por la ribera de este lago, por un sendero angosto, pasando por las localidades de Flor del Lago, Mae, Enco, para llegar a Chosguenco, entrada a Panguipulli, que a su vez conectó hacia Argentina por Puerto Fuy, paso Huaum a Puerto Pirihueco. El lago Riñihue fue testigo del transporte por sus aguas, de maderas, productos y también de pasajeros. Es preciso también señalar que, en Los Lagos, existe una localidad al este del lago Riñihue, denominado Enco, que tuvo una población, incluso una escuela que se ubica en el acceso al Mocho Chosguenco. Ese viaje se realizaba por el Riñihue, que lo hacía el vapor Enco, el que fue traído desde Alemania después de la Primera Guerra Mundial, donde participó entre 1914 y 1917. Desde Valdivia, separado en tres partes, fue trasladado en ferrocarril hasta Riñihue, prestando servicios de transporte por unos 30 años hasta 1950. También, el vapor Enco tuvo un desempeño de importancia en la comuna de Panguipulli, trasladando ganado, maderas y gente que debía viajar principalmente por sus trabajos en la zona precordillerana. Esta emblemática embarcación sirvió en esa zona hasta 1980, para quedar detenido hasta hoy en la arena de la playa de Chosguenco, a la espera que alguna vez se le pueda reconocer su servicio y se convierta finalmente en un museo para que no se olvide jamás todo lo que sirvió a los habitantes de Los Lagos y de Panguipulli.
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Dios mío. ¿Para qué vine si no es lo mismo venir que irse chillando? Mire a Joaquín, señor, ya se mexicanizó. ¿Vos qué dices que no? ¿Vos qué dices que sí? Usted lo viera en México, ahí anda tequileando con toda la bola de chamaconas. Las trae de un ala, pues. Yo lo he visto, que se coman los gusanos estos ojitos. Sí, señor, Joaquinito, ¿me estás oyendo? ¿O crees que estoy hablando mal de ti, mi amor? Sí, te quiero mucho, mi cuate. Desde el primer día en que nos vimos aquí, en Los Madriles,

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4: La comuna de Los Lagos, en sus inicios, tenía muchas dificultades de conectividad hacia los distintos pueblos o lugares en sus cuatro puntos cardinales. De a poco, con el tesón de su gente, se fueron dando iniciativas, como la ruta hacia el sur, pasando por Reumén hacia Payaco. Hacia el norte, fue mucho más tarde, mejorando el acceso original desde el Balseo de Tomén hasta que llegó el Puente San Pedro por los años 80. La ruta hacia Calle Calle y Valdivia fue un sendero con muchas dificultades, que conectaba con el Fuerte Quinchilca. Y ya en años más recientes, después de los 90, la pavimentación primero del tramo Los Lagos a Antilwe y más tarde hacia Valdivia. Una ruta con mucha historia, es la que conectaba hacia el sector más cordillerano. No muchos recuerdan que hubo un ferrocarril de trocha angosta y que antes estuvieron los balseros, que a través del imponente río San Pedro trasladaban productos, principalmente madera. El acceso más hacia el oriente partía desde Riñihue, por la ribera de este lago, por un sendero angosto, pasando por las localidades de Flor del Lago, Mae, Enco, para llegar a Chosguenco, entrada a Panguipulli, que a su vez conectó hacia Argentina por Puerto Fuy, paso Huaum a Puerto Pirihueco. El lago Riñihue fue testigo del transporte por sus aguas, de maderas, productos y también de pasajeros. Es preciso también señalar que, en Los Lagos, existe una localidad al este del lago Riñihue, denominado Enco, que tuvo una población, incluso una escuela que se ubica en el acceso al Mocho Chosguenco. Ese viaje se realizaba por el Riñihue, que lo hacía el vapor Enco, el que fue traído desde Alemania después de la Primera Guerra Mundial, donde participó entre 1914 y 1917. Desde Valdivia, separado en tres partes, fue trasladado en ferrocarril hasta Riñihue, prestando servicios de transporte por unos 30 años hasta 1950. También, el vapor Enco tuvo un desempeño de importancia en la comuna de Panguipulli, trasladando ganado, maderas y gente que debía viajar principalmente por sus trabajos en la zona precordillerana. Esta emblemática embarcación sirvió en esa zona hasta 1980, para quedar detenido hasta hoy en la arena de la playa de Chosguenco, a la espera que alguna vez se le pueda reconocer su servicio y se convierta finalmente en un museo para que no se olvide jamás todo lo que sirvió a los habitantes de Los Lagos y de Panguipulli.
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0: Jesús.
1: La siguiente canción es para una persona muy especial para mí. Espero que si hay alguien aquí que tenga hijos, sienta lo mismo que yo. Esta se llama Al Otro Lado del Sol.

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1: Muy, pero muy buenas tardes. Bienvenidas, bienvenidos a Los 80 no mueren. Nueva semana de grabación con los clásicos de siempre acá en Radio FM Luz 88.3. Somos su radio, mi radio, somos la radio de todos. ¿Todo bien o no? Sí, después de un corte de energía eléctrica que nos afectó durante la programación material, ya vamos de vuelta hace bastante rato atrás, pero fue un problema eléctrico ajeno a la radio, ¿eh? Fue en el Cerro San Ambrosio, donde para allá tuve que ir un amigo, un amigo de acá de radio, nuestro amigo, fue a solucionar el problema en la altura del Cerro San Ambrosio. Dicho esto, le quiero invitar a que se suban a esta micro, claro que sí, ¿eh? A esta micro que la verdad que ya está calentando motores, ¿eh? Con su gran, mi maravilloso motor Caterpillar, porque estoy en Ford Caterpillar, no estoy bien, Ford Caterpillar es la que estamos echando a andar, sí. Así que súbanse todas y todos y vamos a este viaje, ¿lo ves, no? A través de los éxitos de ayer, acá en FM Luz. Un abrazo grande, estén donde estén. Oye, fui a tarde, 5 grados a esta hora, 5, sí, 5, casi 6, ahí. La temperatura que tenemos a esta hora, donde recién las precipitaciones deberían llegar el miércoles acá, a esta hermosa región. Un abrazo. Comenzamos. Los 80 no mueren. Saludos para el Richie y saludos para Juanito que están ahí conectados, ¿eh? Saludos, amigo. Un abrazo para Juanito. ¿Qué es acá? Mira, me dice acá el Richie. Acá en Chile estamos, acá en este momento estamos con 5 grados, me dice. Oh, 5 grados. En España, 44 grados de calor, madre mía. Prefiero el frío en todo caso, Richie, te corté.

Bien, las 5 de la tarde con 19 minutos, 5 y 19. Oiga, les quiero contar acerca de una canción, no hablemos ya. Que ya. A ver, no me quiero equivocar. Creo que tengo el dato bueno. Sí, estoy bien, ¿verdad? Bueno, esta canción se lanzó en el año 1985, ¿ya? Por un grupo. Algunos decían por ahí neerlandés, noruego, ¿ya? Exacto. Estoy hablando del grupo Aja. El grupo Aja, que hoy por hoy, ustedes saben que su vocalista principal está enfermo. Sí, está enfermo. Y quiero hablar de una canción, o contarles cositas pequeñas de esta canción, que es Take On Me. Take On Me, que al poder, digamos, al traducirlo, queda como, así como, una frase bien coloquial, así como, acéptame, confía en mí, o dame una oportunidad, Take On Me, confía en mí, algo así. Y bueno, y como les decía, que fue popularizada mundialmente por esta banda noruega, neerlandesa, como dicen, bueno, noruega, ajá. Y esta expresión de la canción, Take On Me, el nombre, funcionó como una invitación a la otra persona a arriesgarse en el amor, aceptando la vulnerabilidad y el futuro incierto de una relación. De eso se trata la canción, ¿ya? Bueno, y en otros contextos informales, fuera de la música, la frase también puede usarse como un desafío, puede ser como, enfréntate a mí, ¿crees que puedes conmigo o algo así? ¿Ah? O bueno, simplemente una invitación así como a pelear, pero en la canción no tiene nada que ver con esto. ¿Ya? No, no tiene que ver. Claro. Bueno, y el significado de esta canción, como dice Take On Me, es un tema de amor bastante optimista, pero vulnerable, ¿va? Porque habla sobre la incertidumbre de dar el primer paso y el anhelo de que alguien te acepte tal como eres. Ahora, la frase equivale a pedirle a la otra persona, dame una oportunidad, acéptame, atrévete a conocerme, pucha, enganchemos los dos juntos y cosas. Sí, pues. Así. Escuchemos Take On Me, la voz de Aja, pero esta versión 12 pulgadas.

1529 minutos, 529. 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No lo olvide, le puedo dar el teléfono ya bien para que ustedes puedan llamar. ¿Le parece? Ok, me dicen acá.

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4: La comuna de Los Lagos, en sus inicios, tenía muchas dificultades de conectividad hacia los distintos pueblos o lugares en sus cuatro puntos cardinales. De a poco, con el tesón de su gente, se fueron dando iniciativas, como la ruta hacia el sur, pasando por Reumén hacia Payaco. Hacia el norte fue mucho más tarde, mejorando el acceso original desde el Balseo de Tomén hasta que llegó el Puente San Pedro por los años 80. La ruta hacia Calle Calle y Valdivia fue un sendero con muchas dificultades, que conectaba con el Fuerte Quinchilca, y ya en años más recientes, después de los 90, la pavimentación primero del tramo Los Lagos a Antilwe y más tarde hacia Valdivia. Una ruta con mucha historia, es la que conectaba hacia el sector más cordillerano. No muchos recuerdan que hubo un ferrocarril de trocha angosta y que antes estuvieron los balseros, que a través del imponente río San Pedro trasladaban productos, principalmente madera. El acceso más hacia el oriente partía desde Riñihue, por la ribera de este lago, por un sendero angosto, pasando por las localidades de Flor del Lago, Mae, Enco, para llegar a Chosguenco, entrada a Panguipulli, que a su vez conectó hacia Argentina por Puerto Fuy, paso Huaum a Puerto Pirihueco. El lago Riñihue fue testigo del transporte por sus aguas, de maderas, productos y también de pasajeros. Es preciso también señalar que, en Los Lagos, existe una localidad al este del lago Riñihue denominado Enco, que tuvo una población incluso una escuela que se ubica en el acceso al Mocho Chosguenco. Ese viaje se realizaba por el Riñihue, que lo hacía el vapor Enco, el que fue traído desde Alemania después de la Primera Guerra Mundial, donde participó entre 1914 y 1917. Desde Valdivia, separado en tres partes, fue trasladado en ferrocarril hasta Riñihue, prestando servicios de transporte por unos 30 años hasta 1950. También, el vapor Enco tuvo un desempeño de importancia en la comuna de Panguipulli, trasladando ganado, maderas y gente que debía viajar principalmente por sus trabajos en la zona precordillerana. Esta emblemática embarcación sirvió en esa zona hasta 1980, para quedar detenido hasta hoy en la arena de la playa de Chosguenco, a la espera que alguna vez se le pueda reconocer su servicio y se convierta finalmente en un museo para que no se olvide jamás todo lo que sirvió a los habitantes de los lagos y de Panguipulli.
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Ahí estamos los Guns N' Roses. Claro que sí, Guns N' Roses. Los Guns, simplemente, con este tema. Sweet Child of Mine, solitud musical de nuestro amigo Juanito Morales. Saludos para Juanito, ¿eh? Pasan los años y uno siempre va recordando la música, va recordando los artistas y por supuesto las canciones que marcaban una época, ¿sí o no? ¿Sí o no? Bueno, yo le voy a hablar de una canción que ustedes dicen, nah, sí. Para muchos no, pero para, digamos, para las estadísticas sí. Billie Jean, de Michael Jackson, Billie Jean, lanzada esta canción por allá el año 1983. Es la canción más famosa que tuvo Michael Jackson, como ustedes sepan. Sí. Esta canción que, como decía, la lanzó por allá en el año 1983, Michael Jackson, digamos, y que la verdad es el segundo sencillo del sexto álbum de estudio de Michael Jackson, digamos. Aparte, y que va con Thriller. La canción fue escrita y compuesta por él, por el artista. También fue producida por él y por Quincy Jones, que era uno de los más grandes productores musicales de todos los tiempos. En donde esta canción de Billie Jean se fusionó con varias cosas. Hay un poco de post-disco, rhythm and blues, del funk, del dance pop y también algunos elementos del New Wave de la época. Ahora, la letra describe a una mujer que se llama Billie Jean, que afirma que el narrador es el padre de su hijo recién nacido, lo que él niega. Entonces Michael Jackson dijo que la letra se basaba en las afirmaciones de los groupies, ¿verdad?, de antaño, sobre sus hermanos mayores, cuando estuvo de gira con ellos como los Jackson 5. ¿Sabe usted que Billie Jean alcanzó el número uno en el Billboard Hot 100 estadounidense? Encabezó la lista Billboard Hot Black Singles en 3 semanas y se convirtió en el sencillo número uno de mayor crecimiento de Michael Jackson desde I'll Be There, ¿ya?, de ABC, y de The Love You Say, una canción que él también cantó en su época con Jackson 5. Billie Jean está certificada 6 veces platino por Recording Industry Association of America y la canción ha vendido más de 10 millones de copias en todo el mundo. Así es. Más de 10 millones de copias en todo el mundo, lo que la convierte en uno de los sencillos más vendidos de todos los tiempos. También fue número uno en Gran Bretaña, Inglaterra, digamos, en Canadá, en Francia, en Suiza, en Bélgica también. Y alcanzó 10 primeros, digamos, puestos en muchos otros países. En Chile también llegó al number one. Con ustedes, Billie Jean. Es una versión de aniversario, ¿eh?

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Ya, nos vamos con la música. Sí, estamos atrasados, súper atrasados. Saludos para quien me dicen por acá. Saludos para Jaime. ¿Cómo estás, Jaime? Muy buenas tardes, bienvenido. Aquí está tu video musical en la voz de John Bon Jovi.

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Contento, señor, contento. Oye, hemos tocado todas las canciones que nos han solicitado, ¿eh? Sí, esta que recién escuchamos la pidió el Alex. Saludos para Alex, cerca de... Allá en Piedramora, espera el Alex. Un abrazo para él y para la familia. Antes había estado otro amigo pidiéndonos a Bon Jovi, también nos pidieron a Guns N' Roses y así sucesivamente. Gracias por estar allá, ¿eh? Gracias, muchísimas gracias. Vamos a revisar el pronóstico del tiempo. En una noche va a estar, o tarde, noche bastante helada, ¿eh? Bastante helada. Para mañana se esperan temperaturas que pueden... El Richie me envió un... Me envió una información, a ver. Dígame, se llama Mireita acá. 1015. Ah, subió un poquito el barómetro. Está en 1014,5 hectopascal. Subió un poquito. 4 grados tenemos hasta ahora. La lluvia debe llegar el día miércoles, por si acaso, ¿eh? En la madrugada del miércoles debe llegar la lluvia a la región de los ríos. Si mañana la noche, el miércoles, claro. Y para mañana se espera una mínima de 2 grados bajo cero. 2 grados bajo cero para mañana. Ojo, va a estar helado, papito. Y máxima 10. Mínima 2 grados bajo cero, máxima 10. Abrigar a los más chiquititos, sobre todo los que van al colegio, ¿eh? Abrigarle con un cuellito, guantecito, con lo que puedan, para que no pasen frío. Y nublado con helada matinal. Nublado y helada matinal variando nubosidad parcial. Nublado y helada matinal variando nubosidad parcial. Mañana aprovechen de colocar la ropita que puede, para que se pueda variar un poquito. Porque el día miércoles más adelante va a pasar la lluvia. Mínima 5, máxima 10 grados para el miércoles. Cubierto y lluvia para el día miércoles. Para el jueves, mínima 8, máxima 10 grados. Cubierto con lluvia, con ráfaga de viento hasta 80 kilómetros a la hora. Es decir, el jueves vamos a tener lluvia con show. Lluvia con show para el jueves. Para el viernes, mínima 6, máxima 11 grados. Algunas precipitaciones en la madrugada del día viernes. Va después paso en la mañana, dar paso en el día nublado, después nubosidad parcial. Y vamos a volver la lluvia finalizando el día viernes. Y para el sábado, mínima 7, máxima 10 grados. 7 y 10 grados para el sábado. Cubierto y lluvia variando nublado chubascos. Cubierto y lluvia variando nublado chubascos para el día sábado. 7 y 10 grados. A esta hora tenemos 4 grados y está helado. ¿Ah? 4 grados. Así es la cosa. Ya pues. Gracias por el temita, Patito, excelente. Bien, amigo mío, ahí estaba Alex, ¿eh? Ese, mi compadre, ese, mi amigo. Bien ahí. ¿Quién se llama? Excelente. Saludos para el Richie, ¿eh? Que estoy, ¿eh? Excelente, amigo mío. Ya, vamos. Gracias, me dice, ¿eh? Es que rico asco. Gracias. Gracias a ti. Ya 18 horas de tarde con 24 minutitos. 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

18 horas de tarde con 29 minutos, 18 horas de tarde, 29 minutos. Ahí estaba García con Bamboleo. Bamboleo, exacto. A ver, les quería contar algo, una información. Un segundito. Ahí está. Uy, se me perdió lo que estaba acá. ¿Ah? No, después. Sí. Ya, lo que pasa es que les quería contar acerca de una información, obviamente, que tiene que ver con nuestro país, ¿ya? Porque se habla de la mayor catástrofe climática de los últimos 40 años, que se realizó un sobrevuelo por los digamos, por los estragos en la región de Coquimbo. La verdad que hay imágenes que son impactantes, de verdad, hay imágenes que impactan. El tema es que hoy día ando por allá por esos lados, o está todavía allá en la región de Coquimbo, el viceministro de Obras Públicas y Transporte, Luis de Grange, y quien realizó un sobrevuelo por la zona más afectada por este sistema frontal. Se nota que la autoridad recorrió vía aérea los sectores del Islón, La Marquesa, Vicuña y Pan de Azúcar. Se trata de alguna de las localidades más afectadas por esta catástrofe climática, la mayor de los últimos 40 años en la región de Coquimbo, según dijo la autoridad. Agregó además, ¿ya?, que no solo hay víctimas fatales y miles de damnificados, también hay graves daños en la estructura pública, como puentes, carreteras, sistemas de agua potable. Seguiremos recorriendo la región y llevando toda la ayuda necesaria para mitigar los efectos de este inédito sistema frontal. Ahora, entender que se decretó, ¿cómo se llama? Estado de excepción. ¿Ya? Estado de excepción. Por ende, se nombraron a dos generales, ¿ya?, del ejército como jefes de zona en Huasco y Coquimbo por el estado de excepción. Dos generales de ejército. Bueno, la verdad que el viceministro también comparó todo esto como algo excepcional. Esto es comparable con un terremoto, dijo. Si el clima no reduce su intensidad, esta intensa lluvia, la situación se va a volver a complicar otra vez, ¿eh? Se va a complicar bastante, créame, bastante la situación para nuestros compatriotas que no nos están pasando de nada, para nada de bien en el norte. Sobre todo, como les decía, en esta región de Coquimbo, también cuando van a la ciudad de Huasco, la esquebrada, de verdad, que es la escoba. Que la escoba, se lo digo así como suave, que la escoba. Ya, vamos a la música. A ver, con respecto a esto, déjeme ver algo, ¿eh? Porque acá uno se pregunta siempre hasta cuándo va a llover. Bueno, la región de Coquimbo, sáleme, les voy a leer lo que dice acá. Mañana debería estar nublado, lluvia, cubierto lluvia, para finalizar el día con un chubasco y probablemente tormenta eléctrica. Va a tener viento entre 40 y 60 kilómetros a la hora también. Pero por lo menos ya el miércoles, jueves, viernes y sábado no sale precipitaciones. Cuatro días que no va a llover. Ahora, va a servir para que baje el agua también. Porque créame que es mucha, pero demasiada el agua que cayó, que afectó al norte de nuestro país. No están acostumbrados.

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Bien, 18 horas de la tarde con 48 minutos. ¿Eh? Sí, estamos terminando el programa el día de hoy. Prácticamente terminando el programa el día de hoy. Oye, para terminar lo que estaba contando acerca de la visita del biministro a la región de Coquimbo, la verdad que créanme, son impresionantes las imágenes. Una cantidad de agua, pero que es para... Usted no se la imaginaría, créanme. Cómo se han desbordado los ríos, cómo, digamos, también las quebradas, ¿ah? Cómo afectaron algunos lugares de la región. Es impresionante, créanme. Es impresionante el mirar, el ver cómo avanzó el agua, cómo destruyó algunos campos, por decirlo de alguna forma, que ustedes me entiendan. Muchas casas se salvaron porque estaban en altura, pero hubo muchos deslizamientos de tierra, muchos. Claro, la imagen aérea se puede ver, obviamente, cómo fue todo esto, hacerse una idea de cómo bajó, con la fuerza que bajó toda esta agua y que arrasa todo lo que pilla lo arrasa, se lo lleva, ¿no? Hay imágenes que de verdad me se echó alta. Hay 5 personas desaparecidas también, ya llevamos 10 fallecidos en el conteo que se ha hecho. Así que, bueno, Dios cree que esto no siga. Hay que parar un poquitito. Ya, pues nos vamos. Chaolín, me dice acá. Chaolín, patito, hasta mañana con los 80. No mueren. Chao, mi querido Alex. Chao, amigo mío. Un gran abrazo para todos los que estén en sintonía. Un abrazo grandotote. Y espero que tengan un buen descanso. A los que van a poder descansar un rato más. Y los que les tengo que trabajar la noche, a colocarle nombre. No queda otro. Si esta cuestión es así. Y nos vamos a pedir con una canción que nos pidieron. ¿Quién fue que nos pidió? ¿Con un amigo? ¿Quién es? Cuéntame. Ah, Nancy. Hola, Nancy, ¿cómo estás? Me gusta saludarla. Aquí está. Claro, tienes toda razón. En esa película, en Madagascar se escuchó, se cubrió esta canción. ¿Ah? I like to move it. Ajá, gran ritmo. Exacto. Que buen Diosito me los cuide, a mí también. Y nos escuchamos mañana nuevamente en la programación de FM Luz, la radio de todos. Que estén bien. Chao.

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2: La comuna de Los Lagos, en sus inicios, tenía muchas dificultades de conectividad hacia los distintos pueblos o lugares en sus cuatro puntos cardinales. De a poco, con el tesón de su gente, se fueron dando iniciativas, como la ruta hacia el sur, pasando por Reumén hacia Payaco. Hacia el norte fue mucho más tarde, mejorando el acceso original desde el balseo de Tomén hasta que llegó el puente San Pedro por los años 80. La ruta hacia Calle Calle y Valdivia fue un sendero con muchas dificultades que conectaba con el fuerte Quinchilca, y ya en años más recientes, después de los 90, la pavimentación primero del tramo Los Lagos a Antilwe y más tarde hacia Valdivia. Una ruta con mucha historia es la que conectaba hacia el sector más cordillerano. No muchos recuerdan que hubo un ferrocarril de trocha angosta y que antes estuvieron los balseros, que a través del imponente río San Pedro trasladaban productos, principalmente madera. El acceso más hacia el oriente partía desde Riñihue, por la ribera de este lago, por un sendero angosto, pasando por las localidades de Flor del Lago, Mae, Enco, para llegar a Chosguenco, entrada a Panguipulli, que a su vez conectó hacia Argentina por Puerto Fuy, paso Guaum a Puerto Pirihueco. El lago Riñihue fue testigo del transporte por sus aguas, de maderas, productos y también de pasajeros. Es preciso también señalar que, en Los Lagos, existe una localidad al este del lago Riñihue denominado Enco, que tuvo una población, incluso una escuela que se ubica en el acceso al Mocho Chosguenco. Ese viaje se realizaba por el Riñihue, que lo hacía el vapor Enco, el que fue traído desde Alemania después de la Primera Guerra Mundial, donde participó entre 1914 y 1917. Desde Valdivia, separado en tres partes, fue trasladado en ferrocarril hasta Riñihue, prestando servicios de transporte por unos 30 años hasta 1950. También, el vapor Enco tuvo un desempeño de importancia en la comuna de Panguipulli, trasladando ganado, maderas y gente que debía viajar principalmente por sus trabajos en la zona precordillerana. Esta emblemática embarcación sirvió en esa zona hasta 1980, para quedar detenido hasta hoy en la arena de la playa de Chosguenco, a la espera que alguna vez se le pueda reconocer su servicio y se convierta finalmente en un museo para que no se olvide jamás todo lo que sirvió a los habitantes de Los Lagos y de Panguipulli.
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0: la suerte.
1: ¡Arriba los Bunkers!
0: Gracias, Noel. Muchas gracias.